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0: ¿Qué?
1: Señor presidente.
2: ¿Puedo tener hijos?
0: Ahora no, porque tienes 7 años.
1: Señor presidente.
0: Pero los tendrás cuando seas mayor y te cases.
3: ¿Quién tiene antes el niño, la madre o el padre?
0: El padre pone la semilla, como te he dicho, y la madre pone la tierra en que esa semilla hará nacer la flor.
2: ¿Y quién es la flor?
0: Tú.
2: ¿Por qué no crecen los niños dentro de los papás?
4: Yo ya estoy deseando tener niños. ¿Y tú, Quique?
5: Ah, yo no.

0: Hoy tenemos la oportunidad de dirigirnos a todos los niños. Es un momento muy importante, definitivo. Revelaros el secreto más grande de la humanidad. La verdad sobre el nacimiento de los niños.
1: Mitad y mitad es suficiente.
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0: Nos hemos decidido a revelaros este misterio porque no consideramos justo el que vosotros, grandes y verdaderos amigos de lo auténtico, os sintáis engañados, no ya por vuestros padres, naturalmente, sino por otras opiniones ignorantes.
3: ¿Y qué tienen que hacer el padre y la madre para tener niños?
4: Solo quererse mucho. Yo siempre estaré.

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Una vez en La Paz, en un muro, leí una pintada que decía: esta ciudad tiene más radiotaxis que sentimientos. Y ocurre también en esta ciudad. Todas las grandes ciudades a veces parecen tener más radiotaxis que sentimientos. Lo que pasa es que uno inevitablemente se enamora de la ciudad que habita, sobre todo porque uno encuentra en ella habitantes que le reconcilian con el mundo. Un ejemplo claro es esta persona. Yo lo conocí en esta ciudad hace mucho, mucho tiempo. Y desde entonces, desde antes ya era un referente, pero desde entonces es como un hermano. Y cantamos juntos siempre que podemos, siempre que la ocasión lo merece. Y creo que esta noche pues tenía que estar aquí con nosotros. Lleva un rato sobre el escenario, pero ahora me gustaría que cantara con nosotros. Con todos ustedes, familiares y amigos, Javier Bergea.

0: Emma! Em! Espera! Espera! Dame tu número de teléfono.
1: ¿Mi número? Sí, claro.
0: Gracias.

0: Ya me tengo que ir.
1: Lo sé.
0: Pero te volveré a ver.
1: Yo sé que sí. Adiós, Dex.
2: Adiós, Emma.
1: Adiós.

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0: Sí, te escucho.
1: Mira, no me esperen para cenar hoy.
0: ¿Por qué?
1: Voy para casa de Cristina a estudiar, ¿está bien?
0: No te vayas a meter en problemas.
1: No, tú sabes que no.
0: Adiós.
1: Un besito. Bye, bye.

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vuelven con más fuerza que nunca. Desde la novena región de Chile, Los Charros, de Luchito y Rafael.

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Hola, ¿qué tal? ¿Cómo están? Muy buenos días. Sean todas bienvenidas y bienvenidos a la aprobación de hoy martes, martes 23 de junio de este 2026. Cielo cubierto en Laguna Lago y en gran parte de la región de Los Ríos, donde se espera, al parecer, finalizando el día, precipitaciones que llegarían acá a la región. Se dice eso. Y mañana tendríamos un día con precipitaciones. Por lo menos hasta el viernes. Tres días, dicen por acá. Tres días. Oye, la mínima de hoy, 6 grados. Sí, 6 grados, me decía el Richie. Acá me envió una información. Richie, ¿cómo estás? Buenos días, un gusto saludarte. ¿Cómo que bajó la temperatura? Me está marcando 4 acá. Pero bueno, no 6 grados. Una humedad de un 60%. Oye, el barómetro está súper alto. 1029.7 hectopascales, eso es altísimo. Sí, altísimo. Bueno, vamos a ver cómo se comporta el barómetro para el día de hoy. A ver si va a bajar, porque se anuncian lluvias. Vamos a estar revisándolo con el correr de los minutos, ¿verdad? Donde sí, le adelanto, se espera lluvia para mañana y para el jueves. Sí, lo más importante sería entre mañana y el jueves. Entre los dos días podríamos sumar 30 y tantos milímetros, más el viernes que se esperan como 5 milímetros. Estaríamos llegando cerca de los 18, 34, cerca de los 40 milímetros de agüita, que pudiesen caer en la región de Los Ríos. Bueno, quiero comenzar el programa el día de hoy enviándole un gran saludo a un amigo que hoy día está cumpliendo añito, un gran amigo de la radio, a mi querido Juanito Morales, que hoy día está cumpliendo un añito más de vida, una nueva vuelta al sol, y espero que sea un día muy especial para él porque se lo merece, una gran persona, un hombre muy cariñoso, muy trabajador también, muy esforzado. Así que para ti, mi querido Juanito Morales, un gran abrazo acá del equipo de la radio Femeluz, de parte mío, de parte del Fantasmita, ¿verdad? Que tenemos el gusto de conocerte y que, bueno, sea un día cargado de cariño hacia tu persona. 51 primavera está cumpliendo, mira, todo un cabrito nomás. 51 primavera está cumpliendo nuestro amigo Juanito Morales, así que muchas felicidades, amigo, que lo pasen muy bien el día de hoy, que me lo regalen en harto, espero que tenga un rico desayuno, un mejor almuerzo y una fantástica tarde también con algo rico por ahí. Así que a nuestro querido amigo Juanito Morales, muchas felicidades. Para cada uno de ustedes también estén donde estén, un gran abrazo, espero que también sea una gran jornada, un día positivo. Y aquí estamos como siempre a través del WhatsApp, más 569-7841-8875. Estamos a través del dial 88.3, usted lo sabe muy bien, porque somos la radio de todos. ¿Sí, no? Somos la radio de todos. Sí, me dice, oye, me hiciste medio congestionado. Sí, no sé por qué, pero me siento congestionado. Como normal la fecha, ¿eh? En invierno. Ya, así que a nuestro amigo Juanito Morales, muchas felicidades. Y le voy a dedicar una canción, o quizás dos, no sé, pero Juanito, muchas felicidades para ti, aquí está Francisco Gómez, que esto quería escuchar. Esto es En Tu Cumpleaños, 9 de la mañana con 6 minutos, y le damos inicio también a la gran mañana de todos, Juanito, un gran abrazo para ti, feliz cumpleaños.

Mucha felicidad para Juanito Morales en el día de su cumpleaños. Un abrazo para él. Mucha felicidad, querido amigo. Que va a ser, pero excelentemente bien el día de hoy. Sí, se lo merece, claro que sí. Vamos a darle la bienvenida a nuestros auspiciadores y de ahí les voy a contar, de hecho, los titulares de la prensa nacional. Hay una cuestión, pero horrible. Murió un niño de 12 años. 12 años. Una encerrona en Laguna San Bernardo. ¿Ah? De ahí vamos a comentar eso. De ahí les voy a contar. Es una cuestión horrible. Horrible, horrible. 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

Bien, vamos por esos titulares de la prensa aquí internacional, donde hay uno que de verdad llega al alma, de verdad que llega al alma. Por favor, escuchen esto, ¿eh? Esto es dramático. CAS lamenta muerte de niño en Encerrona y dice que CAS nos tiene que comprometer a todos. No hay cifras que suplan el dolor de una familia. Muerte de menor en Encerrona. Delincuentes hayan robado otro vehículo minutos antes. Emilio Arrau dijo esta mañana que el Estado falló. Así es. El Estado en general. No por lo que están gobernando ahora, porque esto viene pasando hace muchos años. Muchos años. Muy aquí, que no, que no. Esto viene pasando muchos años y independientemente de la administración que hemos tenido en nuestro país, la de ahora, la anterior, no le han puesto fin a esta cuestión. ¿Sabe lo que va a ser? Mire, este niño, le voy a contar un poco qué le pasó. Sufrió encerrón en la comuna de San Bernardo, iba con su familia cerca de la 1 de la mañana, ¿ya? Y resulta que le realizan la encerrona a estos delincuentes, porque son delincuentes. Le roban el auto a la familia y en el momento que salen arrancando, no se percataron que el niño, ¿verdad?, estaba siendo arrastrado por el vehículo, ya en medio de esta encerrona. ¿Por qué? Porque el chico, ¿qué pasó? Quedó apretado con el agarrado del cinturón de seguridad. ¿Ya? A ver. Estos sujetos, esta banda, se acerca, eran 6 sujetos, y abordaron este vehículo en el que viajaba este menor, ¿verdad?, junto a su padre y una tía, quienes se dirigían a su domicilio en Puente Alto, iban pasando por San Bernardo. ¿Ya? Los delincuentes intimidaron a las víctimas con armas, ¿verdad?, cortopunzantes, lo obligaron a descender para excavar a toda velocidad en el vehículo familiar, sin percatarse de que estaban arrastrando al menor enredado en el cinturón de seguridad. Después de varios kilómetros, los antisociales se dieron cuenta de la situación y abandonaron el auto familiar junto al auto de la, digamos, de la banda, en la intersección de dos calles, ¿verdad?, donde finalmente excavaron ellos a pie. Ahora, lamentablemente, dio la gravedad de la herida, el menor falleció en el lugar. Y los mismos vecinos, digamos, digamos del sector, alertaron a Carabineros de esta situación. Yo no sé qué más esperan en Chile, de verdad. Que mueran más niños, que mueran más adultos mayores, o que muera cualquier persona. Nuestro país está al debe. Insisto, no es una cuestión de ahora, ni del gobierno anterior, ni del anterior. Esto es la cuestión que se arrastra muchos años. Estamos en el 2026. ¿De acuerdo que estamos con encerrona? 2010, quizás antes, después. Te las dejo ahí. Claro. Si lo que tiene que pasar en nuestro país, quizás, es tener leyes como las que existen en países desarrollados, que tienen las penas del infierno. ¿Penas del infierno como cuál? Mire, no voy a nombrar ningún país en especial, pero uno que empieza con S, allá por el lado de Europa. Se parecen mucho los dos países en el nombre. Empieza con S, ya listo. Allá una persona se roba un lápiz y se va a pegar 10 años guardado en la cárcel. Entonces la piensa, oye, no me roba el lápiz 10 años en cárcel. No. Por eso que allá están cerrando las cárceles, porque no hay delincuencia. Porque están expuestos a que si pasa algo, por ejemplo, un conductor de esta unidad atropelló a una persona, olvídense. Las penas son del infierno, así como de por vida se queda sin licencia y se va a ir 30 años a la cárcel. Entonces la gente dice, ¿para qué voy a manejar con unos chavos de más? Voy a dejar el auto en la casa, más bien un relax. Cosas así. Y ahora, qué lamentable situación para esta familia. Un lolito, 12 años, con todo un año por delante, muere en las manos de estos delincuentes, que ojalá que los pillen. De verdad. Derrumbe de acciones tecnológicas arrastra bolsas de Asia a Europa. Se prevé una oscura jornada para Wall Street. El proyecto de pesaje de camiones que alarma al empresariado. Acusan traspaso de funciones y costos millonarios. ¿Ampliar pasos? La pregunta. El debate oficialista sobre reconstrucción a horas de votación. Homicidio frustrado en Peñalolén, hombre recibió disparos en un velorio. Las víctimas son chilenos de 36 años. Homicidio frustrado, hombre recibió un disparo en un velorio. O sea, hay que pensar si uno va a un velorio que te voy a dar un disparo. Tratado Antártico cumple 65 años. ¿Qué contempla? Países firmantes, bases y reclamaciones. Primer pulso constitucional de la era CAS. El Tribunal Constitucional revisa hoy impugnación a escuelas protegidas.
Detienen en Costa Rica a hombre aparentemente vinculado al grupo Hamás. El individuo ingresó al país en mayo pasado. ¿Qué tal? Más de un tercio de colegios tuvo más postulantes que cupos ofrecidos el 2026. Ahora escucha esta. Desde caviar por 68 mil pesos hasta cervezas por 18 mil. ¿Cuánto deben pagar los aficionados para comer en el Mundial? Buena pregunta. Ve, allá van al Mundial, comen, toman y falta la cera. Pobre que entre una dentro de la cancha y pobre que tire alguna cosita dentro de la cancha porque se le entra mal a un estadio ya. Y además se va detenido, cuánta cosa, ¿ves? El otro día en la final del básquetbol en Estados Unidos, la NBA, entró un fanático a sacarse una foto con un jugador de San Antonio Spurs. Lo vetaron de por vida. Nunca más, nunca más va a poder entrar a un estadio a la NBA. ¿Ves? Jefe negociador iraní dice que el estrecho de Hormuz será administrado por Teherán. Nunca volverá a ser lo que era antes de la guerra. La nueva legislación que podría impulsar proyectos de desalación para la minería busca disminuir tiempo de tramitación, dice acá. ¿Qué más tengo por acá? Histórica reforma de libre mercado en Cuba. Partido Comunista Chileno culpa a Estados Unidos, pero respalda los cambios. Pónganse de acuerdo. Gobernador Silva rechaza ampliar cárcel de Rancagua. Pensar que somos el patio trasero de Santiago no corresponde. Y tras solicitud de actriz Mariana Derderian, diputado impulsa ley para exigir detectores de humo en viviendas nuevas. En el deporte, organizaban funeral, ¿cómo? La increíble historia del DT de la superintendente Noruega y protagonista del beso más viral del mundial. Sí le fue a dar un beso a su mujer, porque en esta Noruega clasificada. Sigo temblando, el festejo de Messi que se realizó en el mundial y el relato del periodista que fue protagonista. ¿Qué tal? ¿Qué más tengo por acá? La bronca de un Messi cansado, Scaloni y los favoritos, se reclama el DT de Austria, los jugadores, todo el mundial. ¿Ya? A ver, ¿qué más? Ya. Dice luego conseguir ese espectacular logro de ser el goleador, el máximo goleador de los mundiales. El trasandino, Lionel Messi, conversó con la prensa y dijo: no imaginé empezar así. Estoy cansado, pero espero poder celebrar con mis compañeros. Estoy muy feliz por el triunfo. Fue un triunfo importantísimo, un partido muy duro y trabajado. Ya. La última noticia dice: I love Messi. Quiero que Messi me llame y quedemos para tomarnos un café. Habla Pauline Cana, la abuela centenaria que sigue al argentino y que ayer lo alentó en su consagración como goleador de los mundiales. Tiene 100 años ya. Y fue al partido, le mostró un cartelito, quería tomar un cafecito con él. ¿Qué más? La chinela del viral del metro de Barcelona. Que quede claro que yo no sé pelear. Dayan Córdoba enfrentó a una catalana que agredió a unos latinos. Fernanda Salazar y vivir con su pareja y con su ex. Ha sido muy rico para los niños tener más adultos disponibles. Ella, su pareja y su recién nacido hijo, tiene 5 meses.

Dijo que en un parto el hombre no sirve para nada y quedó a la grande. France Pierron, periodista de L'Equipe, criticó a Jeremy Doku por irse del Mundial para el nacimiento de su crío, dice ella. El belga. Camila Estuardo viajó inspirada en la película Comer, Rezar y Amar. Fue impulsada por Javi, su marido, a vivir este sueño, cuenta la conductora. Departamentos en los centros de esquí. ¿Cuánto cuesta el arriendo en junio, julio, agosto y septiembre? Los precios varían según ubicación, el tamaño del inmueble y las amenidades. O sea, ¿cuánto cuesta un arriendo para ir en la zona central del país? Ir, por ejemplo, a estos centros de esquí. Me lo voy a contar. Mire, un dormitorio. 260 mil en junio, 410 mil en julio, 470 mil en agosto y 300 mil en septiembre. ¿Qué les parece? Eso en Valle Nevado, ¿eh?, que es lo más caro. El Colorado y la Parva son más baratos. Ay, ay, ay. ¿Quién va a pagar eso? Ya. Los fanáticos de la nieve. El ingeniero que fue policía y ahora es gaffeter, siempre hay oportunidad para reinventarse. Gustavo Olivares fue protagonista del lanzamiento del programa de emprendimientos Más 50 de la Caja de los Andes y Senior Lab de la UC. En otro tema, diputado Parisi apretó a la PDI y la DGAC por el ingreso de niños haitianos a Chile. ¿Qué más? Gianni Bin y la visita de Otaquín a su restaurante. Su paladar se ha afinado, dice. Si lo dice él, eso es publicidad. Titulares de la prensa internacional para el día de hoy. ¿Ah? ¿Qué piensa mi compadre acá? En la noche cambió el viento, ya estábamos con viento del oeste hacia el este, hacia de mar a cordillera. Dice acá. Dice un viento y un frente frío, ¿ah? Lluvia, frío. Va a llover la noche. Mira, voy a revisar esto, Richie. Ya. Perfecto. Saludos para nuestro amigo Marquito Martínez. Marquito, buenos días, ¿eh? Bienvenido a la programación de la radio. Y para todos, un abrazo.

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2: ¡Mira, mi gente! ¡Señoras y señores!

1004 metros sobre de las 10 de la mañana con alto ritmo. Claro que sí, claro que sí. Tan, tan, tan, tan, dice la canción, ¿sí, no? El baile del Sazón. Oye, antes de revisar lo más destacado a nivel regional, les quiero aportar algún tipo de dato más sobre la muerte de este niño de 12 años, que fue arrastrado por estos delincuentes menores de edad, ya sea los que son menores de edad, entre 4 y 6 personas. Y lamentablemente se ha dado a conocer que es hijo único este Lolito de 12 años que falleció, que fue arrastrado a muchas cuadras. Que los vecinos del lugar donde lo vieron, donde dejaron el auto abandonado, estos delincuentes, se pusieron a llorar, rompieron en llanto. ¿Ah? Vecinos que vieron la escena rompieron en llanto. ¿Ah? Se han entregado fuertes detalles de la muerte de este niño, ¿ah?, de 12 años, que sufrió esta encerrona. Él andaba con su papá y su tía, dice papá y tía, ¿ya? No estaba la mamá. Fueron a celebrar el Día del Padre Argentina, porque el papá de él es argentino nacionalizado chileno y está desesperado. Él está, lo están tratando de controlar en la comisaría, ¿ya? Porque quiere hacer una petición, pero él está incontrolable. Está muy complicada la situación. No es para menos, no es para menos. La madre de este niño también quiere hacer una petición. Está pidiendo, déme la dirección donde es para buscarlos. Qué lamentable, ¿no? De verdad que muy, muy lamentable esta situación. Pero bueno. Bueno, así es la cosa. Vamos a esperar que pasen las horas para tener un poquito más de datos. Dice que ojalá que tomen detenidos a estos delincuentes que le quitaron la vida a este niño. De verdad, que es mucho ya. A ver. ¿Qué más? A ver. ¿Vamos a revisar lo más destacado a nivel regional? Sí, vamos con lo más destacado a nivel regional. El diario Austral dice, comunidad haitiana, valora investigación por caso de niños. ¿Eh? Dice, trae una declaración desde la región de Los Ríos. Valdivia invirtió más de 4 mil millones en nuevos camiones a recolector de basura. ¿Ya? Los camiones a recolector de residuos domiciliarios. Son 20, si no me equivoco. 20 camiones. También detienen a 220 personas y decomisan drogas en 23 operativos conjuntos. ¡Wow! Gori confirmó su salida de gerente de CRDP y de director de la APC. También estudio local revela riesgos de uso de la inteligencia artificial en la salud. Visitantes fueron protagonistas en una jornada de regional de campeones, en los clubes campeones, en el fútbol. A ver, Club Deportivo Valdivia venció a Ancud en partido amistoso, dice, de esos partidos preparativos. En otros temas, desde la OH impulsan proyectos para desarrollo de navegación eléctrica. Mira que bien, muy bien. A ver, sigamos por acá. ¿Qué más tenemos del diario Austral? A ver, que no, algo distinto. Carabinera dada de baja tras usar radio patrulla para ir a comprar alcohol. Esto se vio en Mafil. Su actuar fue grabado, dice, en video y difundido en redes sociales. ¿Cómo se le ocurre hacer eso? Senapred confirmó alerta preventiva por un foco de influenza aviar. Otro más. Condenan a 8 años de cárcel a un abuelo que abusó de sus 2 nietas. Como les decía, con 220 personas detenidas, finalizó una serie de operativos de seguridad en la región de Los Ríos. Ya. Y por acá. Dice que en Panguipulli fue realizado el selectivo de judo para los Juegos de Araucanía 2026. Vamos a otro medio, ¿le parece? Inauguraron una exposición fotográfica Memorias de las Ñañas de la región de Ríos, el Museo de Río Bueno. ¿Qué más tengo por acá? A ver. Algo nuevo que esto. ¿Para qué lo digo? Medio antiguo. Gobierno regional pone fin a gerencias de 12 entidades vinculadas al desarrollo y la cultura. ¿Ya?
Dice que el gobierno regional de Los Ríos confirmó el término de las funciones de quien encabezaba la Corporación Regional de Desarrollo Productivo y a la Asociación Patrimonial Cultural, medida que se enmarca en un proceso de reorganización institucional orientado a una nueva etapa de gestión. ¿Ya? Se acabaron las dos gerencias. A ver, ¿qué más dice acá? Inversión de 84 millones impulsará atención veterinaria y proyectos animalistas en Valdivia. Detienen a conductor ebrio para atropellar a mujer y huir del lugar en Valdivia. Huyó y después volvió. ¿Ah? Ay, ay, ay. Cosa que pasa en Chile nomás. ANEF se declaró en alerta por posibles nuevos despidos de funcionarios públicos en la región de Los Ríos. Remueven la jefatura de dos organismos dependientes del GORI, como les decía. ¿Ah? También dan de baja carabinera que habría utilizado una patrulla policial para comprar alcohol en Mafil. Gobernador de Los Ríos pide a Bienes Nacionales agilizar compra de terrenos para construir viviendas. Eso es muy bueno. Académica de la Universidad Santo Tomás lidera proyecto de alfabetización científica para estudiantes ciegos en Valdivia. También, bueno, ayer se reportaron 7 funcionarios despedidos en la INJUP, Internacional de la Juventud, en Los Ríos por recortes instruidos por Hacienda. Ya. Eso es lo más destacado en cuanto a informaciones de la región de Ríos para el día de hoy. ¿Qué le parece? Bien. Salud, Laurita. Laurita, buenos días. ¿Ah? No sé qué le pasó a Laurita ahí. Que me dicen por acá también. ¿Cómo está, Emilio? Ya. Hoy día a las 12:30 vamos a estar conversando con Javier Neira, del Departamento de Cultura, quien viene a hablar de varias actividades que hay, ¿eh? Con el concierto del tenor Pehuenche, hay una triple jornada de cine, encuentro rock, día del cuequero. Bueno, eso y mucho más. Aquí en la Gran Mañana de Todos, ¿eh? ¿Vamos a la música? ¿Qué dice acá? Ya.

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Desde que te fuiste, ahí estaba Jesse Uribe y Américo. Américo lo sigue pasando mal, por ahí lo están acusando otra vez. Una cantante ranchera que la llamó como a la 1:30 de la mañana para... Ajá, claro. Quería intimidar con ella, por no ser otra cosa. ¿Eh? El delicioso, lo mismo. Bueno, cosas que pasan, raras pero pasan. A ver, vamos a revisar el pronóstico del tiempo actualizado por parte de la Dirección Meteorológica de Chile, que dice lo siguiente. Atención, vamos a compararlo porque tengo algunos datos que me entregó el Richie, estuve mirando acá hace un rato atrás. A ver, si me permiten. Chum, chum, chum, vamos a hablar de esta cosa. Ahí sí, gracias. A ver, estoy corriendo por acá. Ah, ya, tarde sería, ya. Bueno, según lo que dice acá, vamos a tener una máxima de 10 grados para hoy día. 10 grados, cubierto y niebla. Y nublado durante todo el día. Ah, pues ya salía con el solcito, así, un poquitito, pero nunca tanto tampoco. ¿Ya? Pero está principalmente nublado. Máxima 10 grados. Para mañana miércoles, mínima 4, máxima 11 grados. Cubierto y lluvia durante o gran parte del día. En gran parte del día mañana. Para el día jueves, mínima 6, máxima 12 grados. 6 y 12 grados. Cubierto. Cubierto. Cubierto. ¿Ya? Para el día jueves. Y también vamos a tener precipitaciones. Hay un 97% de probabilidad de lluvia para el día jueves. Para el día viernes, en tanto, mínima, a ver, 7 y máxima 12 grados, cubierto y lluvia. Vamos a tener para el día jueves, día viernes, perdón. ¿Ya? Ahora, el día sábado, tenemos una probabilidad de chubascos en la madrugada del sábado para después dar paso en el día a algo nubosidad parcial y se podría despejar también. ¿Ya? ¿Estamos claros? Estamos claros, mi señor. Perfecto. Así que, bueno, y quiero acompañar esta información con lo que me decía el Rich en la mañana. Acá está mi amigo. Ya tenemos viento del oeste, me decía. Del oeste a este. Siete mar a cordillera. Pero esta condición debería cambiar para que después el viento se venga desde el norte. ¿Se entiende, verdad? Exacto. Exacto. ¿Ya? Y hoy día de la noche debería llover. Va a llover la noche. Aquí se cae la formación de la lluvia a última hora. Bueno, la probabilidad de lluvia es de un 100%, ¿eh? Para la noche del día de hoy. 100%. Mañana va a tener precipitaciones durante gran parte del día. Algunos dicen que podría ser hasta las 4 de la tarde. Algunos. Ahora que sea así, ya sea otra cosa. Y el día jueves tenemos precipitaciones, insisto. Dice acá con un 97% de probabilidad de lluvia. 97. Alto, ¿ah? ¿Eh? Alta probabilidad de lluvia. Bueno, vamos a ver. Para serle más cierto, las precipitaciones deberían comenzar hoy día de la noche, ¿ya? Y entenderse hasta el viernes. Así como que, que tanta agua va a ser. No. Pero sí estaba mirando un dato acá, que me entregó acá mi amigo, y me dice. Mira, a veces, el día miércoles se esperaba menos como 16 milímetros mañana. El día jueves, 18 milímetros. El viernes, 5 milímetros, pongamos, ¿ya? Bueno, para decir 4,5, 5 milímetros. Y si sumamos, ¿verdad? Tenemos 34, deberían ser más o menos como 39, 40 milímetros de agua. No más que eso. Y puede ser menos también. Ahora, viendo acá, lo envía el Richie, tenemos lluvia durante toda la jornada del día miércoles. Y el jueves se concentrarían las lluvias después del mediodía. Y se extenderían hasta el día viernes en la mañana. Ahora, el sábado, no debería llover, según los noruegos. No debería llover el día viernes, el sábado, perdón. Y deberíamos tener sol la tarde. Y el día domingo tampoco no debería llover, pero van a bajar las temperaturas. Estamos hablando de 5 y 9 grados más o menos para el día. Para el día domingo. La verdad que, como decía el Richie, parece que esta lluvia viene acompañada de frío. Vamos a ver. Vamos a ver. ¿Qué tan así es?

Ya, la 10 de la mañana con 25 minutos, 10 y 25. ¿Sabe qué estaba leyendo acá? Bueno, usted... A ver, quizás alguna persona recién se hace parte de esta programación y yo en la mañana me he dedicado mucho a contarle acerca de este lamentable hecho que le costó la vida a un pequeño, a un lolito, 12 años, 12 años, imagínense, que sufrió una encerrona cuando iba con su padre y una tía en el vehículo anoche, como a la 1 de la madrugada. Venían llegando de Argentina y justo la tía, no sé, o el papá venía manejando y en vez de salir por un lugar de la carretera, para que usted me entienda, salieron por otro. Y sufrieron esta encerrona por parte de estos delincuentes, todos menores de edad, donde el niño trató de bajar y salieron los tipos estos en el vehículo y lo fueron arrastrando porque él quedó sujeto del cinturón de seguridad. ¿Ya? Claro, él se hizo bajar y quedó ahí apretado con el cinturón de seguridad. Bueno, y en lo que lo arrastraron, lamentablemente le costó la vida. Bueno, salió a hablar el presidente, salió a hablar el ministro de Seguridad, Raúl también. Todos están condenando este hecho. Como Estado hemos fallado, han dicho ellos mismos, el ministro Arrau, el de Seguridad. Pero ahora sabe que hay una... Alguien también se refirió a este tema, a este lamentable, digamos, suceso. Les voy a contar lo que dijo el alcalde de San Bernardo, el alcalde de la comuna donde ocurrió este hecho. ¿Ya? El alcalde de San Bernardo, se lo voy a contar de esta forma para que ustedes entiendan. Bueno, gran conmoción ha causado la muerte de este niño de 12 años tras esta encerrona en San Bernardo, donde el alcalde de la comuna, Christopher White, del Partido Socialista, y lo digo, del Partido Socialista, ha pedido la intervención de las Fuerzas Armadas para enfrentar la delincuencia. ¿Qué tal? El jefe comunal lamentó la muerte de este menor de edad, que resultó atrapado por su cinturón de seguridad y fue arrastrado por varios kilómetros, durante la huida de los delincuentes tras una encerrona. Al respecto, el alcalde White mencionó que diariamente me toca enfrentar cosas similares a propósito de estos robos, portonazos que lamentablemente han aumentado. He hecho saber a la autoridad que no todos los hechos que se ven en el papel son los que están ocurriendo. En la práctica ocurren más cosas y lamentablemente, como no se denuncian, no significa que no ocurran. Por lo tanto, lo primero es decir que no estamos dando la respuesta adecuada a los hechos que están ocurriendo. Decirle al alcalde que esto viene hace mucho tiempo también. ¿Sí, no? Sí. También dijo él, no sé qué más tiene que pasar. Tuvimos un caso hace muy poco de una chica que venía de un recital y recibió una bala loca. Hemos tenido niños baleados que estaban en un cumpleaños. Ahora este hecho macabro, doloroso, que la familia está enfrentando, que podría ser cualquier vecino, dijo el alcalde. Y en ese sentido, pareciera ser que la sensación que queda es que los delincuentes hacen lo que quieren, que finalmente termina haciendo este tipo de situaciones. Y claro, los diagnósticos están hechos hace mucho rato y el problema es que no tenemos medidas, no tenemos acciones concretas. Nosotros hemos planteado, por ejemplo, que militares colaboren en tareas de copamiento, porque aquí el problema que hay es que no tenemos capacidad de respuesta y esa es la verdad, según dijo el alcalde de San Bernardo. ¿Ah? Él dijo y añadió a necesitamos ayuda. Hoy día, yo entiendo cómo las Fuerzas Armadas, que tienen una carrera, que tienen recursos, que tienen herramientas, no nos pueden ayudar. Yo me pregunto si la respuesta es porque ellos no quieren, porque de toda lógica que lo hagan. Entonces, la pregunta es, ¿por qué no nos ayudan? ¿Ve? Por tanto, si no tenemos presencia policial, ¿por qué no ocupar esa fuerza de tarea como una colaboración? Se refiere a la Fuerza Armada, ¿ya? Dolido, sentido y muchas otras cosas más del alcalde de San Bernardo, como le decía yo, Christopher White, pidió la intervención de las Fuerzas Armadas, ¿ah?, en la comuna tras la muerte de este niño. ¿Qué iría a hacer el gobierno? Yo creo que básicamente pasa con que hace muchos años, aquí hasta ahora, mire, aquí no digamos que esta administración, la anterior, y te lo dije en la mañana, ni esta ni la anterior, para atrás, no se ha hecho la pega. No se ha hecho la pega. ¿Ya? Si aquí lo que debe hacer es en Chile es tener penas, como le dije en la mañana, del infierno. Usted cometió un grave error, listo. ¿Sabe usted las consecuencias? Como decir, como en Europa, piense antes de hacerla, ¿eh? Piense antes de hacerla. Bueno,
Noticia en desarrollo, la muerte de este Lolito de tan solo 12 años, ¿eh? Que el papá, todos los medios quieren conversar con él porque él está muy, pero muy, muy recontra dolido. Está muy, muy desesperado también. Imagínense, hijo único. Hijo único. De 12 años. Qué lamentable, ¿eh? Qué lamentable. Buen día, ¿cómo está? Oiga, ¿ya dio el pronóstico del tiempo? ¿Qué rato se viene adelantando recién usted, oiga? Yesenia, yo di qué rato. Ya se lo voy a enviar. Se lo voy a enviar para que revise el pronóstico del tiempo, amigo, ¿vale? Pero, te lo voy a enviar para que lo vea, ¿ya? Sí, me lo di. Ahí está. ¿Qué dice? Vamos a la música. Marquito Martínez, escuchaste mal, amigo. Escuchaste mal, mi querido amigo.

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Bien, ya termina con 42 minutos y ya estamos de regreso, 10:42. Bueno, la noticia que, digamos, remeció, en cierta manera, a Carabineros, lamentablemente, los últimos días fue de un video que se grabó en Mafil, de una persona de civil anda comprando en un vehículo policial, ¿sí no? Bueno, con el correr de las horas se entregó la información donde se habla que se dio de baja a esta carabinera que habría utilizado esta patrulla policial para comprar supuestamente alcohol en Mafil, ¿ya? Claro, la información que trae muchos medios hablan de

que el carabinero dio de baja a esta funcionaria que habría utilizado un vehículo policial para comprar alcohol en la comuna de Mafi. Recordemos que durante el último día se viralizó este video por las redes sociales en el que se observaba, ¿verdad? O se observa, digamos, a una mujer de civil conduciendo una patrulla que estaba en la vía pública, hecho que está siendo obviamente aún investigado y realizando un sumario. Ahora, de acuerdo a algunos antecedentes recabados, se trata de un cabo segundo que pertenecía a la tenencia de carreteras Valdivia Norte, quien el viernes de la noche se dirigió a Minimarket en Mafil. Y al no tener vehículo particular, otro oficial le dijo que podía ir en un vehículo policial. Supuestamente, todo esto es un supuesto, ¿ya? Claro, que un oficial dijo, no, anda, no me vas a sacar la llave. Todo esto es un supuesto, ojo. Ahora, dejar bien claro que la mujer compró útiles de aseo, una bebida y algo para comer. Sin embargo, el personal policial fue al local comercial para entrevistarse con el propietario, quien señaló que la mujer también compró alcohol. Me imagino que también el local debe tener cámara, ¿verdad? Bueno, con esto antecedente, Carabineros dio de baja a la ahora exfuncionaria en forma inmediata. Así lo confirmó el jefe de zona en Los Ríos, general Carlos Contreras, donde dijo que, efectuadas las diligencias, se estableció que la persona es una funcionaria de Carabineros. Nosotros no vamos a tolerar como institución esta clase de conducta. Se procedió, en este caso, con la eliminación de la fila de la institución de la funcionaria o, a estas alturas, exfuncionaria, y la instrucción de un sumario administrativo, según argumentó al respecto el general. La autoridad policial evitó entregar detalles vinculados a la compra del alcohol por parte de la ahora exfuncionaria, afirmando que todo debe ser investigado en el sumario que sigue en curso. El proceso interno también busca determinar la participación del oficial que autorizó el uso del vehículo policial para comprar. Claro. Mientras que los antecedentes fueron enviados al juzgado policial local de Mariquina por conducción de vehículos sin licencia correspondiente que se requiere para una patrulla de carabineros. Así fue la de baja. Está cabo segundo, toda esta acción. Y ahora tienen que investigar quién fue el que la autorizó. Po. Claro, ahora si es que la autorizaron o no. Claro. ¿Qué irá a pasar también con esa persona si es que es así? Si es que el oficial dijo, no, vaya, no. Imagínense, ¿eh? Todavía está en desarrollo esta información donde se está realizando este sumario. ¿Qué le parece? 10 de la mañana con 45 minutos. 10:45.

Bien, 10 de la mañana con 53 minutos, 10 y 53. Bueno, le quiero contar que nos acompaña a esta hora de la mañana. Muchas gracias. Sí. 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

Ah, a ver, estaba averiguando los vecinos y vecinas que me están consultando un corte de energía eléctrica que afecta a algunas personas, sector donde está construyendo el nuevo hospital. Estoy averiguando, ¿ya? Ya le voy a tener la información. Estaba hablando con don Pablo Burgos, ¿verdad? Él es el nuevo jefe zonal de Saez acá en Los Lagos, ¿ya? Don Gonzalo ahora se fue para allá al lado de un coche. Así que él está a cargo y nos va a informar de esta situación que está dando por allá. Son como 39 las familias las que están siendo afectadas hasta ahora de la mañana. Ya les vamos a estar contando, así que él se va a contactar con la brigada y todo eso. ¿Le parece, no? Exacto. Muy bien, amigo. Muchas gracias. Ya, así que apenas tengamos la información, se la vamos a dar a conocer. ¿Le parece? No hay problema. Oiga, revisemos otra información. Estaba viendo acá yo. Parece que ya a un velorio, ni a un velorio se puede ir tranquilo en este país. ¿Eh? Porque mire, escuchen lo que les voy a contar. Supuestos hinchas de la U irrumpieron un velorio colocolino para robar un particular objeto y dispararon contra dos personas. Tal cual. Dos personas fueron baleadas en el marco de un velorio de un hincha de Colo-Colo en la comuna de Peñalolén. Y de acuerdo a la información preliminar, sabe usted que los hechos se registraron cuando, a ver, un grupo de alrededor de 8 sujetos más o menos, que estarían vinculados supuestamente a la barra de la U, llegaron hasta el lugar y todo esto con el fin de sustraer, ¿qué cosa? Una gigantografía del fallecido. Sí, una gigantografía del fallecido. Imagínense, ¿eh? A ese punto llegan las cosas. Bueno, el tema es que se refirió a este tema la fiscal Nadia Mondiglio, que es del grupo ECO también, y le dijo que, bueno, según las primeras diligencias, las víctimas se encontraban con un grupo de sujetos, ¿verdad? En un velorio de un hincha de un club deportivo, lugar hasta donde llega un grupo de aproximadamente 8 personas de un grupo rival, quien ingresó al lugar y surgieron una gigantografía del occiso para posteriormente huir efectuando diversos disparos los que lesionaron a estas víctimas, ¿ya? Ahora, los lesionados corresponden a dos hombres, los cuales fueron trasladados de urgencia hasta un recinto asistencial, se encuentran fuera de riesgo vital, ¿ya? Pero por el momento, personal de la Brigada de Homicidio y también del Laboratorio de Criminalística de la PDI, la Policía de Investigación de Chile, están investigando todos los hechos. ¿Y para qué? Para poder esclarecer la dinámica y dar con los parados a estos responsables. Imagínense ir a un velorio, vamos, estamos aquí despidiendo a un amigo con una foto, y sea hincha del equipo que sea. A nadie le da derecho a llegar también a robar la gigantografía de ahí, justamente el occiso del fallecido, y mandarse a cambiar y disparando. Por eso le decía yo, parece que no se puede ir tranquilo también a un velorio aquí en Chile, pero ¿cómo hacer tanto? No soy de nada. Bueno. Las 11 viene con 25 minutos. Saludos para la Andreita, que está su pedido musical.

Bien, 11 de la mañana con 29 minutos, 11 y 29. 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Para mis vecinas y vecinos que me estaban consultando por un corte de energía eléctrica en el sector ahí de donde está construyendo el hospital, efectivamente hay unos trabajos que está realizando nada más y nada menos que SAESA, y es un corte programado y se va a extender hasta las 5 de la tarde. Así que vecinas y vecinos de ahí del sector del hospital, todo, son como 39 las familias afectadas, están sin energía eléctrica, producto de estos trabajos que está realizando SAESA. ¿Perfecto? ¿Se entiende? Sí, me dicen. Ya pues. Vamos a la música. Nos vamos a quedar con dos artistas nacionales. Él ya es Adalys Lagos y él es Brian, ¿verdad? Esta es la versión nacional del destino.

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0: Bien, las 11:45. 11:45. Estaba leyendo algo acá que lo quiero compartir porque de verdad que me llama mucha atención, ¿eh? Oye, les quería contar algo. Mire, les quiero hacer una consulta. No sé si. Espérenme. Oiga, les quiero contar algo. A ver, más que contarles, quiero hacer una consulta. ¿Usted cree que los chilenos, ¿eh? ¿Podrían andar por el mundo o por la vida, sin desodorante? ¿Ah? ¿Usted andaría sin desodorante o no? Así por la vida. ¿Qué, macho? ¿Desodorante? Cuestiones, ¿eh? No, ¿qué? ¿Qué es usted? ¿Andaría por la vida y sin desodorante? La verdad, porque hay gente que no ocupa desodorante, ¿ah? ¿Eh? Desodorante. Yo le pregunto. Le pregunto a usted. A usted le pregunto, sí, a usted. Amiga, amigo. ¿Eh? Vamos a ver. Que me conteste. Si alguien me contesta. ¿Usted andaría por la vida así sin desodorante? ¿Ah? ¿Eh? Sí, andaría por la vida. No. Me ducho todos los días. Buen jabón. ¿Ah? ¿Qué? Por desodorante. Está muy cara la vida para comprar desodorante. ¿Ah? ¿Qué dice usted? ¿Usted andaría por la vida así? No, echa desodorante. No, para que no lo necesito. No necesito el desodorante. Ya no entendés por qué le estoy consultando. Mira, están todos así con miedo, ¿eh? Que le contesto a este otro. Le digo, ¿no? Ya voy a andar sin desodorante. Así nomás. ¿Ah? A los gringos, no, pues los gringos es otra cosa, pero sin desodorante. ¿Lo haría o no? ¿Qué me dicen? Vamos a ver si alguien me contesta. Si alguien tiene la mente de decir, yo no, así nomás. O quizá me va a decir, la verdad, yo siempre tengo que andar con el desodorante porque si no. Claro. Lo que pasa es que estaba leyendo una nota acá que de verdad que me llamó mucho. Es decir, no es que me haya llamado tanto la atención, pero los comentarios del chileno sí me llamaron la atención. ¿Qué dice usted? Mira, nadie. Todos tienen así como miedo de contestar esa pregunta, ¿eh? Ya, no me conteste, porque mire. ¿Ah? No, porque al final. ¿Ah? Mira, aquí tengo varias personas conectadas, lo estoy mirando, ¿ah? Pillines. Sí, pues. ¿Mm? ¿Cómo? ¿Usted andaría sin desodorante? No, tú no. No, tú ocupas nomás. No, tú ocupas desodorante nomás, fantamita. Sí, tú ocupas nomás. Tú ocupas nomás. Mira, a ver, ¿quién me contestó? ¿Qué dice? Sin nombre, ¿ah? ¿Eh? Sin nombre, una dama me dice, hola Patricio, hola, ¿cómo está? Un gusto saludarle, muy buenos días, ¿eh? Muy buenos días, bienvenida a la programación. Me encantaría no usar desodorante, pero no puedo, mi cuerpo dice sí, ¿ah? ¿Ve? Claro, ¿ve? Me encantaría no usar desodorante, pero no puedo, mi cuerpo dice que sí, ¿ve? ¿Ve? ¿Ve? ¿Ve? ¿Ve? ¿Ve? ¿Ve? ¿Ve? ¿Ve? ¿Eh? ¿Qué dice acá? ¡Ay, ya! Dios mío. Esta otra dama. Yo tengo evaluado que mientras. Ya, po. Dios mío, tío. De ahí te ocupar de sobrante. Dios mío, ya. Esa, para afuera, dile. Dile para afuera, Román, tío. Te acostumbras, que ha echado para afuera. ¿Ah? Dios mío, señor. No me puede contestar de otra forma, oiga, amiga. ¿Ah? Dios mío, señor. Bueno, dejémoslo ahí nomás. Ya les voy a contar algo mejor, sí. No, fíjate. No voy a preguntar nada de eso antes. ¿Quién sabe? No, lo voy a contar mejor. Sí, porque la respuesta que me acaban de enviar no quiero más. No. Qué copado, no quiero más. No quiero más. ¿Ah? No, estoy loco. No. ¿Qué cosa? Ah, ya. Bien, les voy a contar algo. ¿Es ilegal ocupar desodorante en Europa o principalmente en España? ¿Es ilegal o no? ¿Qué dice usted? ¿Es ilegal ocupar desodorante? El desodorante personal, todo, no el desodorante ambiental. Pues, ¿eh? ¿Mm? ¿Es ilegal o no ocupar en Europa el desodorante? Pregunto yo. ¿Ah? Digo yo. Acá que me dice una amiga. Buenos días, ¿cómo está usted? Gusto saludarle también. Buenos días, Patito, buenos días. Y una dama. Mi pH es bipolar. Tiene que ocupar entonces, ¿ves? ¿Ves? Bipolar, el pH. Oye, eso es verdad, amiga. Ojo, ¿eh? Que mucha gente, y esto es verdad, mira, lo voy a tomar porque, ¿sabes qué? Tienes razón, hay mucha gente, o hay gente que no puede ocupar cualquier detergente para lavar su ropa, porque al mezclarse desodorante, ya se enjuagó, se lavó, se secó, después te se coloca y el pH cambia, como que se activa de otra forma. ¿Se da cuenta, no? Y es verdad lo que estoy contando, ¿ah? Hay detergentes que activan el pH en contra de las personas. Alguien dirá, ya, bueno, le estoy diciendo que sí, que es verdad. Es verdad, en serio. ¿Qué dice un amigo acá? Yo no uso desodorante. Ahora entiendo todo. Ahora entiendo todo, amigo mío. El amigo este es un hombre, ¿eh?, que me escribió acá, amigo mío. Ahora entiendo todo, papito. ¿Ah? ¿Y cómo anda el pH ahí? Sin el, ¿ah?, sin el merengue, ¿ah?, en el sobaco. Ya, pero le así le como se. El sobaco, como decía mi abuelita. Ya, pues. ¿Ah? ¿Anda bien o no? No, sin nombre, esto, sin nombre. Mira, lo bueno es que todos ocupan desodorante, ¿eh? Muchos no les gustaría ocuparlo, pero todos lo ocupan muy bien ahí. Bueno, les voy a contar. Resulta que alguien preguntó por ahí, ¿es ilegal el desodorante en Europa y principalmente en España y olé? ¿Eh? ¿Por qué? Porque resulta que un famoso streamer, ¿eh?, se fue a tierra europea. Y sabe que estos últimos días se ha viralizado a diversos clips de aventuras de él, ¿ya? Y estoy hablando de Tarek, ¿ya? Un streamer en tierra europea, se llama Tarek, ¿ya? Y uno, digamos, hubo algo que a él le molestó dentro de todo este viaje que está realizando a Europa, ¿ya? Sí, por ejemplo, a España principalmente. ¿Qué me dice acá una amiga? Hola, Patito. Hola, ¿cómo está? Muy buenos días, un gusto saludarle, dama. En mi juventud, dice... En mi juventud los varones mayores usaban como desodorante una rama de albahaca en la cartera de la camisa. ¿Qué tal? Claro, era preferible andar pasado a albahaca que andar pasado a Alam. ¿Sí o no? Sí, digamos las cosas como son. Sí, se dice. Oye, usted anda pasado a axila, anda pasado a sobaco. No, la gente... Usted anda pasado a ala. ¿Sí o no? Dígame que no. Díganme que no. Así se dice. Claro, aquí dice una amiga acá. Pero sí, es verdad, si imagínate, anduviéramos todos sin ocupar desodorante, andaría la venta de cebolla en su punto. Bueno, eso es lo que le voy a contar, pues, amiga mía. Eso es lo que le voy a contar. Porque resulta que este streamer, muy famoso, el Tarek, se fue a Europa. Y vamos a Europa, que tanta cuestión, vamos a ir a conocer para allá. Y mientras caminaba por las calles de España... Yo voy a cambiar algunas palabras. Mientras caminaba él por las calles de España, dijo esto. ¡Madre mía! ¡Usen desodorante, hediondo cochino! Que yo cambié algunas palabras. ¿Por qué son todos tan hediondos acá? Me tiene estresado, ¿eh? ¿Es ilegal el desodorante?, se preguntó él. Debe haber una explicación. Digo que es demasiado. Él se lamentaba, este streamer, muy famoso por lo demás, donde dice que hay más olor a ala que a playa. En España, en la costa, hay más olor a ala que playa. Bueno, esto, los comentarios de los cibernautas nos hicieron esperar y algunos destacaron, ¿eh?, por ser muy chistosos, porque en España es igual olor a ala. Date una vuelta por el metro de París. No se bañan. Son alérgicos al jabón. Fueron algunos de los escritos, ¿eh? Oye, si es verdad, en Europa... No son muy buenos para la agüita, ¿eh? ¿Ah? Aunque aquí en Chile, que somos los mejores para la ducha. No. ¿Sabes dónde son muy buenos para la ducha? En países como Brasil, República Dominicana. No sé, ¿verdad? Panamá. Por el calor. Bueno, según el medio internacional DW en español, efectivamente los europeos se bañan. No obstante, lo hacen con menos frecuencia que los latinos. En países como Brasil, el 95% de la población se ducha a diario, no les dije yo, mientras que en Reino Unido solo el 46% se ducha a diario y en Alemania menos del 65%. Ahora, como dato, durante la Edad Media, bañarse significó pecado y hasta fue sinónimo de enfermedades. Además, según especialistas consultados por el medio anteriormente citado, esto se basa en condiciones del clima y también en temas culturales. Me van a disculpar. En Francia, allí habían 42 grados y estos compadres no se van a duchar. No puede ser. ¿Ah? Es decir, si yo me fuera a Europa, por ejemplo, ¿ah? Si sabes que voy a colocar una mini pyme, ¿ah? Un emprendimiento, vamos a llevar solamente desodorante. Vamos a vender desodorante. Voy a la quiebra. Claro, pues allá no le gusta mucho bañar si no suena así al desodorante tampoco. ¿Qué habría que ir a vender para allá? Perfume, ahí sí. Perfume, o quizá una marita de albahaca. Oiga, póngase en la camisa, ahí entre medio de la camisa. Mandar pasado a albahaca, pero olor a ala no va a haber. ¿Ah? Increíble, ¿eh? Hay un choque cultural e higiénico entre lo que son los latinos y también los europeos. Los europeos, ¿eh? Europeos pasado a ala. Qué loco, ¿eh? ¿Ah? ¿Usted se imagina un día sin desodorante? No, difícil, ¿verdad? Y más cuando dice usted, ¡ay, hoy día me toca la ducha en la mañana, pero la alcancé porque me quedé dormida! ¿Eh? Va tu desodorante, va tu perfume, mira que no sale, van. ¿Eh? Claro, más perfumado que... ¡Oh, oh! ¿Qué les digo? ¿Eh? ¿Qué dice, amiga mía? ¿Sabe, Patricio, que cuando se viaja a lugares muy exclusivos, con aguas y playas, recomiendan no usar esos productos hasta el bloqueador debe ser especial para no contaminar? Claro, eso también es cierto, amiga. Tienes toda razón. Hay lugares, de verdad. Por ejemplo, en la costa de España. Ay, ¿cómo se llama? Se fue. Hay una playa muy conocida allá. Se me fue la onda. Pero una playa muy exclusiva. ¿Ya? Muy exclusiva. Y resulta que allá le prohíben todo esto. Pues no contaminar el mar, no contaminar las aguas, cuánta cosa. Pero hay que echarse alguna cosita. Por último, la matita, ¿eh? La marita de albahaca, porque ¿qué cree usted que es más agradable? ¿Andar pasado a albahaca o andar pasado a ruda? ¿Ah? Ya que lo va a ocupar de sobrante. ¿Qué quería usted? ¿Cuál? No, o sea, no. Me dice, ¿la albahaca? ¿La ruda? No, la otra lo voy a ocupar para las pulgas. Que sea el río, ¿sí o no? No voy a decir cuál, calladito nomás. Ya, pero es cierto, ¿ah? ¿Eh? Oh, me dice acá en Chile hay varios que vienen de Europa. ¿Por qué? Porque son malos para el agua. No te voy a nombrar, ¿eh? Así sin nombre nomás. Chistosito. Ay, ay, ay. Debe ser, pues. Ya, ahí nomás. Así con el desodorante, ¿va? Por lo menos me quedó. Digamos, la retina y la mente que acá en Chile todo ocupamos desodorante. Somos mejor para ducharnos, nuestra higiene personal en comparación a lo europeo, ¿ya? Porque lo que me llama la atención es que el 46% de los españoles se bañan, se duchan. Claro, solamente el 46%, no es nada. De repente uno se cruza con el español y dice, ¿hace cuántos días que se habrá duchado este? ¿Me habrá pasado albahaca o no? ¿Sí o no? O un buen perfume. ¿O usted cree que los franceses tienen los mejores perfumes del mundo porque son bonitos? No, pues.
1: Más vale que vamos a chapar.

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0: Bien, las 12 ya con 9 minutos, 12 y 9 minutos de la tarde, ya la programación de la radio. Y nos vamos a traer hasta Máfil, porque ya vamos a conversar con el consejero regional, don Juan Carlos Faría, a quien le damos la bienvenida. Don Juan Carlos, ¿cómo está? Muy buenas tardes.
1: Hola, Patito. Sí, oye, me arranqué un ratito, no le cuentan a nadie, me arranqué un ratito de la Comisión de Hacienda.
0: No, nadie va a saber.
1: Porque estamos allí con el alcalde de Los Lagos y con el concejal Hugo Silva, porque recién en mi comisión se acaba de aprobar un furgón para la gente tan necesitada desde el punto de vista de viajar a Teletón. Así que vamos a conversar con el alcalde, que nos cuente un poquito de este proyecto. Alcalde, felicitaciones.
2: Bueno, muchísimas gracias. Primero que todo, enviar un abrazo cariñoso a toda la gente que está escuchándonos a través de Radio FM Luz. Un abrazo cariñoso al Pato ahí también. Y la verdad es que feliz porque hoy día nosotros hemos podido adquirir, cierto, este minibús para el traslado de los niños de la Teletón, de nuestra querida comuna de Los Lagos. Y esta es la importancia de que los proyectos se concreten, de que no se hagan a media, porque después como que todos nos quieren subir al carro de la victoria, que esto lo inicie, que esto lo inicie. No, los proyectos hay que concretarlos, ¿ya? Y eso es lo que estamos haciendo hoy día. Y esta demanda, que a nivel comunal corresponde a usuarios activos del Centro Teletón Valdivia, correspondiente a 34 usuarios, 20 de ellos son hombres, 14 mujeres, así que los usuarios menores de edad son 28, los mayores de edad corresponden a 6 personas. Y la verdad es que esto significa mejorar la calidad de vida. Hoy día quiero agradecer, abrazar al Consejo Regional, ¿cierto?, a la Comisión de Hacienda, porque la verdad es que fue por unanimidad. Se nos felicitó también por el proyecto, el gran trabajo que está haciendo nuestra directora de SEXPLAN, ¿cierto?, Catherine Mesa, quien aprovecho de enviarle un abrazo, pero cariñoso. Se están concretando las cosas, estamos avanzando, y eso, la verdad, que nos pone inmensamente felices. Esto significa, como siempre lo repito, mejorar la calidad de vida de nuestros niños, de nuestras niñas Teletón, y por supuesto, quiero agradecer públicamente también el tremendo respaldo de nuestro consejero regional, Juan Carlos Farías, que siempre ha estado, ¿cierto?, a la altura para colaborar, para estar en estos momentos y también para entregarnos ese espaldarazo que necesitamos al momento de venir a buscar los recursos, ¿cierto?, que van a llegar a la comuna de Los Lagos. Así que muy feliz, regreso a mi comuna ya un par de minutos más, pero muy, muy agradecido de la comisión. Bueno, mañana pasa por el plenario, pero ya pasó por unanimidad, así que la verdad es que nos vamos más que felices.
1: Gracias, alcalde. Gracias.
2: Un abrazo para todos, de verdad que estoy feliz. Muchas gracias a ustedes.
1: Vamos a conversar también con el concejal Hugo Silva, ¿cierto? Que recordemos, él también ha estado fuertemente en la Teletón. Hugo, ¿qué tal, digamos? Bueno, hubo buenas palabras, agradecimientos ahí, ¿cierto?, de los consejeros regionales. Y para justificar esto y llamar el voto a favor, yo decía que todavía, cuando recorrimos hace años, ¿verdad? Sí. Y que todavía hay niños que están invisibilizados, que requieren ir a Teletón, y es necesario, ¿verdad?, que este proyecto que ha presentado el municipio con la administración del alcalde Fritz y su equipo, es bueno, ¿verdad?, que salga adelante como se está viendo ahora.
3: Sí, efectivamente, yo quiero mandar un saludo a ti, Patricio, que también sos parte de este texto, que has trabajado mucho con la Teletón, así que te felicito también, Patricio, siéntete alegre de todo esto.
0: No, feliz.
3: Y bueno, nosotros venimos de muchos años junto a Juan Carlos y a Víctor Fritz trabajando la Teletón. Nosotros, cuando el centro de rehabilitación todavía no estaba en Valdivia, nosotros ya estábamos trabajando, luchando para que Valdivia tenga el centro de rehabilitación. Y hoy día lo tiene, y qué mejor y qué más lindo para nosotros, que venimos desde que partió prácticamente la Teletón en Los Lagos, cuando juntamos la primera vez 170 mil pesos, que fue el aporte que hizo Los Lagos en ese año. Y hoy día estamos sobre los 23.600.000. Así que felices, que siéntanse todos los laguinos, porque hemos logrado algo muy importante. Y también, como dijo el alcalde, felicitar a todos los consejeros regionales y a Juan Carlos, que es el que hace lobby acá para que los consejeros levanten la mano. Lo mismo que pasa en el Consejo Municipal en Los Lagos. Hacemos el lobby para que todos digan que sí, que ninguno saque. No, y yo agradecerle a los consejeros regionales de que tuvieron buenas palabras para mí en torno a la Teletón. Así que feliz, como hombre de Teletón, muy feliz de que tengamos esto. Y gracias a Catherine y al equipo de ese plan de la municipalidad.
1: Gracias, Hugo. Y me acordaba que habló sido el alcalde para el tránsito allá fuera del gimnasio, ¿se acuerdan, no?
3: Sí, pues, ¿ah? Sí.
1: con el, ¿cómo se llama esta cosa? Para echar los billetes,
3: con los tarritos,
1: la alcancía, ¿cierto? Y el Pato Pereo, parece que también jugó baby ahí, sí, en la plaza nueva, ¿no?
0: También me tocó.
1: Jugamos por la radio.
3: Sí, jugamos. Google en la
1: igual. Ya, Patito. Muchas gracias.
3: Yo recuerdo.
1: Saludos a todos.
0: Gracias a ustedes. Felicitaciones por el trabajo que realizan y que trae también tanto recuerdo a la mente desde cuando comenzamos por ahí el año 2000 también con el tema de la televisión. Así que felicitaciones a Lugo, a usted, don Juan Carlos, a Víctor y a todos los que de una u otra forma echan para adelante esta linda institución y que tiene que estar ligada con la Teletón. Así que nuestra querida vecinas y vecinos que van al Teletón, tan felices de escucharlo a esta hora de la tarde ya.
1: Con los lagos, Pato, vamos por más.
0: Por supuesto. Un abrazo, ¿eh?
1: Abrazo, que estés bien.
0: Igualmente, chao, chao. Ahí estaba, acaban de escuchar. Ah, buenas noticias para los lagos. Se concretó en la comisión, lo decía don Juan Carlos, la Comisión de Hacienda. El voto positivo, ¿verdad?, para lo que es este vehículo, furgón, ¿verdad?, que va a trasladar a nuestras vecinas y vecinos para que vayan a la Teletón de forma más cómoda. Hay muchos que se trasladan por muchos kilómetros, porque uno dice siempre cuando, y les voy a decir algo, uno siempre dice que todo esto prácticamente es como que fuera el sector urbano. No es así. Tenemos un sector rural muy amplio y por lo demás tenemos vecinas y vecinos, ¿eh?, adultas, niños también, ¿eh?, que van a Teletón en diferentes puntos de gama del sector rural también, y que les va a ayudar mucho. Imagínense, saquen la cuenta, ¿cuánto sale un viaje a la Teletón a Valdivia, ya? Para una mamá, para un papá, o para una mamá con su hijo, ¿no? Mire, parten por ahí. ¿Cuánto le sale el pasaje de aquí al terminal? Del terminal vamos tomando un colectivo o algo que lo lleve al centro de Teletón. Del centro de Teletón, ahí, no sé, pues después hay que comer algo, no está todo el día allá, ¿verdad? Después nos vamos al terminal, del terminal, bus para acá, y después para la casita. Bueno, todo eso se va a evitar ahora con este furgón, donde el municipio es el que se va a hacer cargo, obviamente, de la mantención y todo eso. Ahora bien, mañana pasa el plenario y tenemos la seguridad en Dios que todos van a votar a favor de que el furgón llegue lo antes posible a los lagos. Esto no quiere decir que si lo aprueba mañana ya listo, estamos con el proyecto, estamos listos con el furgón, va a llegar en una semana más. No es así. Pero lo antes posible que llegue acá a los lagos, lo antes posible. Buenas noticias para nuestra querida comuna.
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0: Así es, vamos con horóscopo porque a las 2:30 vamos a estar conversando acá con Javier Neira de Cultura. Vamos a estar hablando de alguna actividad que se va a realizar acá en Laguna de los Lagos, muy próximo, además que están de vacaciones los chicos, algo para estos días me puede ser, pero bueno, él nos va a contar. Yo no voy a adelantar nada. Solamente le adelanto, ¿no? No adelanto nada. No. Tenemos varias cosas que conversar con él, así que no se mueva nuestra sintonía. Vamos con Aries. Aries, el amor. Abra su corazón por completo y haga sentir a los demás lo importante que son para usted. En salud, correr es más que una moda, le va a cambiar su estilo de vida. En dinero, no es día para apuestas, sino que para trabajar duro. Con la violeta número 36 para Aries. Tauro, el amor. Nunca se debe cantar victoria antes del resultado final, ya que el destino puede alterar. En salud, trate ese dolor, no deje pasar el tiempo, se puede complicar. En dinero, guagua que no llora, no mama, no pierda con pedir, nada, no pierde nada con pedir. Con azul número 2 para Tauro. Géminis, el amor. Buenas expectativas para los y las solteras o solteros. No vaya tan deprisa, ya que puede desequilibrar esa nueva relación. En salud, le molestan lumbares. En dinero, cuídese y procure realizar inversiones seguras que le permitan una buena rentabilidad. Color ámbar número 1 para Géminis. Cáncer, amor. Buenas expectativas para lo que resta del mes de junio, pero procure ser más afectuoso o afectuosa. En salud, haga una vida más normal, tranquila, dele tiempo a su cuerpo para reponerse. En dinero, tenga más cuidado al gastar su más importante con los cafés número 10 para Cáncer. Leo, en el amor. Trate por esta vez ser algo reservado o reservada, ya que puede ser un foco de conflicto con los demás. En salud, distráigase un poco y salga de la rutina de todos los días. En dinero, un regalito le caerá desde el cielo, pero trate de guardarlo para más adelante con los verdes número 7 para Leo. Virgo, en el amor. El tiempo logrará curar las heridas, además del afecto de los seres queridos. En salud, no vuelva a caer los mismos vicios de siempre. En dinero, pague sus deudas a tiempo. Los conflictos en el trabajo tenderán a moderarse hasta llegar a cero con los morados número 20 para Virgo. Libra, en el amor. No debe quedarse pegado o pegada en el pasado y en las malas experiencias que tuvo anteriormente. En salud, Hoy aprovechenlo para recuperar la vitalidad perdida. En dinero, procure no hacer negocio con personas inescrupulosas. Cuídese con un amarillo número 24 para Libra. Escorpión en amor, mucho cuidado, ¿eh?, ya que esa persona solo le va a ofrecer castillos en el aire. Y eso no existe. En salud, es hora de visitar a un especialista para consultar por esas irritaciones que está sufriendo. En dinero, debe estar atento o atenta a las buenas nuevas con respecto a los trabajos. Coloque el episodio número 28 para Escorpión. Sagitario en amor, ¿eh? Considere un cambio para su vida. Debe tener una actitud positiva para poder lograr lo que quiere. En salud, las reuniones sociales hacen que usted se salga de la dieta. Contrólese. En dinero, confíe más en usted mismo o misma y plantee sus ideas y que serán bien recibidas. Color terracota número 3 para Sagitario. Capricornio, el amor. Esa persona le va a causar mucho daño a su corazón. Aléjese antes de involucrarse más. En salud, intente alejarse de cualquier situación conflictiva, ya que esto afecta demasiado para su pronta recuperación. En dinero, satisfacciones en el ámbito laboral. Programate número 11 para Capricornio. Acuario, el amor. Haga borrón y cuenta nueva. Fuera de su círculo de amistades, hay más personas que pueden ser de su agrado. En salud, no le dé poca importancia a lo que está pasando. Sea prudente. En dinero, si tiene dudas, es mejor no meter plata en ese proyecto. Con el marengo número 16 para Acuario. Y finalizo con Piscis. Piscis, el amor. Evite la arrogancia y asuma sus culpas. Usted tuvo mucho que ver con esa ruptura amorosa. ¡Oh, Piscis! En salud, relájese y evite las pataletas. En dinero, sea más paciente y espere calmadamente la rentabilidad sobre sus inversiones. Color rosado número 15 para Piscis. Damas y caballeros, hoy es tu horóscopo para el día de hoy. Ya va a llegar nuestro invitado. ¿Eh? Ya va a estar con Javier Neira, que no estuvo en la radio. 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

Ay, ese amor de la noche no importa nada. Ya está llegando Genera acá al estudio de la radio. Los vamos a dejar con un poquito de música para que te disfruten, bailen un poquitito. ¿Ah? ¿Le parece? Y regresamos con esta importante conversación. No se mueva nuestra sintonía, por nada del mundo, ¿ah? ¿Eh?

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2: Así estamos con Muni Te Cuenta, como todos los días, martes y viernes, y hoy día nuevamente con un gran invitado que tengo el gusto de conocer hace muchos años, y vamos a conversar de temas importantes. Yo decía, la mía, estamos en vacaciones, uno siempre dice, hablar de actividades que a los lagos. Si tenemos actividades, no creo que solamente la capital regional es la que concentra todo. Javier Neira, bienvenido, ¿cómo estás?
3: Hola, hola Patricio, bien, bien, saludarte a ti, por supuesto, y a todos quienes escuchan FM Luz acá esta mañana, ¿no es cierto? El ahí está la mañana.
2: El ahí, a todos los que lo están mirando también.
3: Ah, verdad, que estamos en la cámara.
2: en el Facebook, como dicen, y en el YouTube de la radio. Javier, importante, mira, yo justamente ayer hablaba de un poco de las actividades que se van a realizar en Valdivia. ¿Ya? Ajá. Claro, en Valdivia se concentran muchas cosas. Bueno, la que más me gustó es la que viene ahora de la sopa, a principios de julio. Hay una cuestión en la Zabal.
3: La fiesta de la sopa.
2: Sí,

0: Hay para todos los gustos. Partir con lo que está fijo, ¿no es cierto? Y que pueden visitar cualquier día.
1: Dele.
0: Porque hay una solicitud especial de parte de nuestro alcalde y también de los concejales, el Honorable Consejo Municipal, de que haya movimiento durante las vacaciones. Todos los que somos padres sabemos que no, los niños tienen el descanso escolar, pero genera un tema al interior de las familias, porque
1: Exacto.
0: hoy día las familias están compuestas por gente que trabaja, los adultos trabajan, antiguamente no, pues antiguamente la mamá, ¿no es cierto?, la abuelita se hacía cargo de las crianzas de los niños. Ya, eso ha ido cambiando esa dinámica ya hace mucho tiempo que cambió definitivamente, y en los procesos de vacaciones siempre se genera un poquito de estrés familiar, pero tenemos cositas por hacer en los lagos, ¿ya? Lo estable, nuestra Biblioteca Municipal Gabriela Mistral desde el mes de abril tiene incorporada una ludoteca. Tenemos cerca
1: Sí,
0: de 15
1: sí.
0: juegos para todas las edades. Ah, aquí no hay juegos infantiles, los juegos para todas las edades. Para abril, ¿no es cierto?, hicimos una ludoteca en la Plaza Vieja,
1: Sí.
0: y los que más entretenían los adultos, a nuestros amigos que están construyendo ese nuevo espacio remozado, ¿no es cierto?, de la Plaza Vieja.
1: Sí.
0: Se pusieron a jugar con nosotros y la verdad es que se entretuvieron muchísimo.
1: Simpático,
0: Así que hay juegos
1: simpático.
0: muy modernos también, ¿no es cierto? Y que podemos ir en familia a utilizar ese espacio de la biblioteca. Podemos ir con los amigos, nos podemos poner de acuerdo con los compañeritos de curso y vamos un ratito a jugar. Si aprovechan de leer, mucho mejor,
1: Por
0: pero
1: supuesto.
0: la biblioteca es más que libros. Y en el Centro Cultural de Estación Coyhilelfo también hay panorama todos los días. Tenemos recién inauguradas dos exposiciones de artes visuales. Ya, me ayuda a memoria, viene con de todo hoy día.
1: Hoy la del otro día le fue súper bien, ¿eh?
0: José, la de los objetos del campo.
1: Sí,
0: Uy, furor.
1: furor.
0: Un 7,
1: Una novedad,
0: un 7, una novedad. Mucha gente, mucho adulto mayor con sus nietos, con sus hijos, mostrando cómo era. De verdad que un 7, así que el saludo ahí para la Mal y la Victoria, que son las artífices de esto. Y desde la semana pasada inauguramos la Arte Náutica de José Muñoz Martínez, con cuadros de gran escala, ¿no es cierto?, con embarcaciones, entre ellas dos cuadros del vapor Enco, que antes se llamaba vapor Riñihue, que surcaba, ¿no es cierto?, las aguas de nuestro lago. Y también Relatos en Retazos, que es una exposición de los trabajos de los estudiantes del Liceo Alberto Blest Gana, ya de la mano con su profesora Paulina Zambrano. Así que aquellos que gustan de las artes visuales, está el tema. Aquellos que gustan de los juegos de mesa, está la biblioteca. Tenemos donde ir, ¿no es cierto?, a pasarlo bien y a disfrutar de lo que nos gusta.
1: variedad,
0: Si
1: como
0: las
1: siempre.
0: agrupaciones juveniles estos días están con problemas de espacio para poder enseñar sus bailes, para poder enseñar su música, vengan al Centro Cultural, ¿ya? Hacemos algo, hacemos un espacio y los podemos acoger en estas semanas de vacaciones. Esa ha sido la misión encomendada. Pero también hay espectáculos, ¿ya? Lo que la gente denomina comúnmente eventos. Y
1: Exacto.
0: partimos este jueves con un tremendo evento, jueves
1: Sí.
0: 25 de junio, ¿ya? Tenor Pehuenche, Miguel Ángel Pellao. Me preguntan, ¿quién es él? Entre otras cosas, ganador del Festival del Huaso de Olmué con la canción del Ñelol Vienen Bajando. Miguel Ángel es oriundo de Santa Bárbara, ¿ya? Al ladito de Quilaco. Nosotros tuvimos la suerte el año pasado, colegas, de visitar la comuna de Quilaco, una comuna que se destaca por la creación artística, por los eventos culturales. Ha hecho presentaciones en Medio Oriente, en Europa, en Asia. ¿Ya? Es súper conocido. Los
1: Súper.
0: expertos hablan de que es la gran voz del presente en la música chilena. ¿Ya? Es un tenor súper destacado, con una voz, como les decía, muy privilegiada, y viene a otorgar un concierto este jueves 25 a las 7 de la tarde, ¿ya?, en la iglesia Todos los Santos,
1: Ya, en la
0: ¿ya?,
1: parroquia.
0: en la
1: Okay,
0: parroquia, frente a la
1: ya.
0: plaza, ¿ya? Así que para la cita es para todos, ¿ya? Aquí la invitación no es solo para aquellos que van a la iglesia comúnmente, la invitación es para toda la comunidad, para que nos acompañen, ¿no es cierto?, para que pocas veces tenemos la posibilidad de tener un evento de estas características en nuestra comuna. Por lo tanto, agradecemos también ya a la Asociación de Patrimonio Regional de Los Ríos, ya cuyo presidente es el gobernador, y que ellos, a través de el PAOC, que es un financiamiento del Ministerio de las Culturas, las Artes y el Patrimonio, hacen este programa que se llama Cervantes en Comunas. La Asociación de Patrimonio, de la cual nuestro municipio es socio,
1: Sí.
0: administra el Teatro Cervantes, pero además se encarga del trabajo tanto en el área artística como en el área patrimonial, el trabajo colaborativo entre los distintos municipios de la región.
1: El teatro, digamos, lo que hace el Teatro Cervantes es algo maravilloso. Yo tengo la suerte de leer muchas veces acá a través de la noticia los programas que ellos realizan.

0: ¿Por qué lo hago? Porque mucha gente dice, un panorama, ¿qué puedo hacer? Hay muchos panoramas. Y cuando se desligan de la capital regional y llegan a las comunas como las nuestras, ¿dónde quiero llegar con esto? Este tenor, tuve la suerte de verlo en televisión, no estamos hablando de cualquier artista.
1: No.
0: Y si nosotros nos colocamos en valor nuestros artistas, claro, los de Medio Oriente, los de Asia, los de Europa, oye, bueno, el chileno, ¿sí o no? Además, imagínate, tiene algo muy, muy, muy, muy, muy importante, que es un tenor pehuenche, que lo siempre lo ha dicho.
1: Así es.
0: ¿Ya? Entonces, si nosotros no colocamos en valor lo que tenemos.
1: Él ha logrado conjugar la música lírica con la música reggae mapuche, ¿no es cierto?
0: Exacto.
1: En una fecha que no es casual. La Asociación de Patrimonio nos trae a Miguel Ángel, el tenor pehuenche, en cualquier fecha. La trae ahora, en esta semana, en donde el mundo mapuche está conmemorando, está celebrando, ¿no es cierto?, el Huinyol Tripantu, o lo que comúnmente se conoce, ¿no es cierto?, como Año Nuevo Mapuche.
0: Exacto.
1: ¿Ya? O Hue Tripantu.
0: Exacto.
1: Así que, por favor, todos invitados, nuestras comunidades mapuches, la gente de la asociación
0: se hace chico, ¿no?
1: Trayenco, todos los que quieran, espero que sí, espero que sí. Todos invitados a escuchar y a deleitarse de la música del tenor pehuenche este jueves.
0: ¿El horario?
1: 19 horas.
0: 19 horas, perfecto.
1: 19 horas.
0: Ya. A mí me gusta el cine. Sí, me ha gustado el cine, ¿eh? No,
1: el
0: de verdad.
1: Cine. Me encanta el próximo cine. Jueves.
0: De verdad, y todo tipo de cine.
1: ¿Sí?
0: Sí, pues el terror, como que un poquito. Prefiero ver, no sé, el Rey León que ver una película de terror.
1: Bueno, cine para todos los gustos.
0: Ya.
1: Centro Cinematográfico de Valdivia, ¿no es cierto? Organizadores del gran Festival de Cine de Valdivia.
0: Exacto.
1: Trae a Los Lagos una triple jornada, ¿ya? Nosotros durante todo el año tenemos coordinación con el Centro Cinematográfico, hemos traído algunas actividades para escuelas, ¿no es cierto? Y esta es la oportunidad de vacaciones de cine, ¿ya? Jueves 2. Atento. Jueves 2, el próximo jueves. Uh-huh. ¿Ya? 11 horas.
0: Ya.
1: Cine infantil. Los niños de los 3 a los 7 años. Sí, ya tuve la oportunidad de ver estos cortometrajes porque acompañé a mi hijo menor a una presentación que hicieron en Valdivia, estos chiquillos.
0: Ya.
1: ¿Ya? Cortometrajes alemanes, de Dinamarca. Y ustedes dirán, pero ¿y los niños cómo? Son cortos animados que la verdad es que son súper entendibles por los niños, lo pasan muy bien. Son cortos que dejan también una enseñanza, que hay un proceso de mediación cinematográfica, ¿no es cierto?, luego de ver estos cortometrajes, que son aproximadamente un espectáculo de 40 minutos, la persona de la corporación, ¿no es cierto?, hace una mediación, una conversación con los asistentes. Invitados, recordemos que tenemos solo 130 butacas, por lo tanto, a llegar temprano. Ya invitamos a algunos emprendedores también, si que van a ver palomitas, algodones, no sé, unos completitos, qué sé yo, para que la gente también se sienta como en el cine. Cuando van al cine de Valdivia,
0: exacto,
1: se compran así unos
0: tarros de palomitas.
1: ¿No es cierto? Para ponérselo. Bueno, la idea es que acá igual disfruten de el cine como si estuvieran en el mejor cine. A todo esto, el Centro de Cinematográfico de Valdivia viene con una pantalla gigante, con unos proyectores súper buenos, se suma un audio que es muy, muy, muy de mucha calidad. Entonces está bonita esta actividad, ¿ya? 11 horas, los niños y niñas hasta los 7 años aprox, ¿ya? Ahora yo tuve la oportunidad de verlo como adulto y la verdad es que acompañemos a nuestros hijos, a nuestras hijas en la medida que podamos, ¿no es cierto?
0: Claro que sí,
1: porque lo pasé muy bien también.
0: Te creo. Creo. Hay como que uno vuelve a ser niño, ¿verdad?
1: Sí, hay que dejarse disfrutar. Además, que da para el tema de conversación después respecto a lo que uno ve. 15:30 horas, el mismo día, jueves 2.
0: Jueves 2.
1: Preadolescentes, de 8 a 13 años.
0: Ya.
1: ¿Ya? La misma idea, cortometraje, ¿no es cierto? En esta oportunidad más variado, los países de origen, Francia, Alemania, Brasil, Suiza, ¿ya? También con proceso de mediación, también con cabritas, también con algodones, con lo que quieran comprarle a nuestros emprendedores locales. También es una instancia para aquello. Me están mandando mensajes.
0: A mí también.
1: Se me olvidó no sé qué.
0: No creo que sea usted.
1: Ya. No te olvides de. Esta es la era de las comunicaciones, pues, de la inmediatez.
0: No querían teléfono, ¿no?
1: Claro. Ya. Y el mismo jueves 2 a las 18 horas.
0: ¿Ya?
1: Ya. Cine para adultos. ¿Ya?
0: ¿Ya?
1: Pensando en sobre todo los adultos mayores, fíjate.
0: Ah,
1: ¿ya?
0: Bien,
1: porque
0: bien,
1: la película que vamos a ver,
0: ¿cuál es? A ver.
1: Es una película que se llama,
0: sorpréndeme.
1: Mis Espuelas de Plata.
0: Mis Espuelas de Plata.
1: Es una película filmada en 1948.
0: No te puedo creer.
1: 35 milímetros.
0: Wow.
1: Remasterizada, estaba en la Cineteca Nacional. Sí, sí, sí. Se remasterizó, ¿no es cierto? Y hoy día es una película de alta definición, ¿no es cierto? Con una calidad de imagen muy, muy, muy, muy, muy buena. ¿Ya? Y que nos va a poder permitir primero ver cómo se hacía el cine antes, ¿no es cierto? Con las técnicas de antes. La gente que tal vez vio la película, ¿no es cierto? Tuvo la suerte de ir a algún cine uh-huh. cuando era muy pequeño o joven, qué sé yo. Una película súper llamativa, además la temática. Así que invitamos a todos los adultos, pero con especial énfasis en los adultos mayores, ¿ya? También van a haber palomitas. Vamos a tratar de hacer palomitas sin azúcar, porque ya echando, en los años empezamos a sufrir todos con el tema del azúcar. Pero,
0: la hormiga viene.
1: Pero los invitamos a todos. El día completo con cine, ¿no es cierto? Pensado ¿sabe? En la familia.
0: Yo te voy a aportar algo, Javier. Ya. Miren, para que vean que lo que él dice es una gran, pero gran verdad. Tuve la suerte hace como unos 6 meses atrás, quizá un poquito menos. Charles Chaplin habría estado feliz de esto. Tuve la suerte de ver una película de él, un corto, ¿ya? Pero que fue remasterizado en 4K. Olvídate, es otra cosa. Porque yo tuve el original y ve el otro así. ¿Cómo es la tecnología? ¿Cómo se ha logrado? Y eso todo lo hicieron hoy también a través de la inteligencia artificial y otras cosas más. Pero de verdad que es impresionante el cambio.
1: Sí.
0: Tú ves acá, me disculpa lo que decía, pero con una película pálida, pero acá es una cuestión, pero notable. En blanco y negro, pero notable. Notable.
1: Sí. Sí, la gente del cine ha hecho un trabajo lindo ahí en rescatar películas que estaban en la Cineteca, porque las películas que se producen en Chile llegan a la Cineteca todas. Una copia, todas, así como los libros. Y la han remasterizado y habían varias alternativas, elegimos esa por la temática, por el público objetivo. El jueves 2, viernes 3, bueno, al día siguiente, ¿ya? Mismo escenario, Salón Auditorio Municipal.
0: Salón Auditorio Municipal.
1: Mismo escenario a partir de las 19 horas.
0: Una cosita, perdón. ¿Sí? Voy a tomar un WhatsApp que me llegó acá. Por favor, me dice que repita el cine. El lugar, por favor, solamente el lugar. ¿Dónde va a ser?
1: Nada. Salón Auditorio Municipal, jueves 2. A las 11 horas, a las 15:30 y a las 18. Toda la información.
0: Está buena, a las 18. Ya, ¿saben? Ya. Salón Auditorio, que alguien te está confundido con que hay que ir a Valdivia. No, sea acá. Te voy a dar una idea, la de las cápsulas como siempre. Voy a grabar una cápsula para tirarla.
1: Ya.
0: ¿Te parece, no?
1: Las hemos pedido. Vamos a insistir. ¿Sí?
0: Sí. Buena idea. Siga, amigo mío.
1: Viernes 3. Mismo escenario. Salón Auditorio Municipal. A partir de las 19 horas. Esto un poquito más tarde porque es la invitación a la gente que gusta de la música. ¿Ya? Wow. Y esta actividad está organizada por la Escuela de Rock de Los Lagos.
0: Saludos al Pancho. ¿Ya?
1: Panchito, este es el segundo festival de la Escuela de Rock. Tercer aniversario de la escuela. Y este evento... Panchito, bien. Gran valor. Ya se ha conseguido siempre financiamiento por todos lados. Sí. Golpea todas las puertas necesarias para que sus chicos puedan presentarse. Organizado, financiado por la SCD, por la propia escuela, ¿no es cierto? Los padres apoderados y también con financiamiento de la municipalidad, ¿no es cierto? En apoyos logísticos principalmente. ¿Qué bandas van a estar? Revoltosos, una banda nueva, local, Cassette. La banda Cassette. De la escuela de rock, de las papás de la escuela de rock, de los apoderados de la escuela de rock, ¿ya? La banda Estáticos, ¿ya? Hombres de Marte, que es nuestra banda internacional.
0: Exacto.
1: Spinocats, Noitora, que son los metaleros de la escuela de rock.
0: Sí.
1: Tontos No Pesados. Y además, dos bandas invitadas, ¿no es cierto? La banda Luto, que es una banda metalera compuesta por algunos jóvenes de Los Lagos y algunos jóvenes de Río Bueno.
0: Sí.
1: Y la banda Quinto Elemento de la ciudad de Valdivia. Pero el broche de oro, así, la guinda de la torta.
0: Yo no te lo voy a quitar, dilo tú.
1: Es Don Rorro. Don Rorro, que junto con ser el presidente del SCD, ¿no es cierto?, es el vocalista de la destacada banda Sinergia, una banda nacional que tuvimos la oportunidad de tenerla en Los Lagos hace varios veranos atrás. Varios veranos atrás. Sí. Estuvo Sinergia acá para un Los Larrock. Bueno, vuelve Don Rorro a tocar en solitario, pero también acompañado por parte del elenco de esta escuela de rock.
0: Exacto.
1: ¿Ya? Así que todos invitados, la verdad es que va a ser también, vamos a tener emprendedores, van a haber cositas ahí para uno poder ir en familia. La idea de estas actividades de impulsadas por el municipio, ¿no es cierto?, y liderado por don Víctor y con el apoyo del Consejo Municipal, que nos permite realizar estas actividades y que apoyan permanentemente el quehacer cultural de la comuna, es que lo podamos disfrutar en familia.
0: Por supuesto. ¿Ya?
1: Las bandas, las distintas bandas que vienen, tocan de todo, ¿ya? El rock en su amplio aspecto, ¿ya?
0: Yo estaba pensando, el otro día hablé con Pancho, quedamos, me acuerdo si el lunes, el miércoles parece. Pancho va a venir para acá, conversemos ese tema. Para la gente recordarle que este encuentro de rock, porque mucha gente ha visto crecer a estos niños, que son muchos, son adolescentes, sus padres que están ligados, pero fuertemente a lo que están haciendo ellos. Muchos de ellos están músicos y otros no, ¿ya? Por ahí con un papá que está metido en lo más grande, que amigo mío, y músico de toda la vida. Y creo yo que esa guinda de la torta, como bien dices tú, de que venga Don Roro, que venga el vocalista de Sinergia, no es menor, ¿ya? Y apoyar este trabajo que está realizado hace mucho tiempo. Insisto, el trabajo de Pancho lo ha hecho muy bien. En los viajes que han realizado los chicos, ya tienen un nombre, tienen videos musicales. Sí. Se ha avanzado mucho.
1: Muchísimo. Una felicitación, ¿verdad?, también a los papás. Yo los
0: por supuesto
1: veo
0: que sí.
1: Que vienen a acompañar, bajar los instrumentos, los amplificadores. Cuando hay tocata, esos autos, no sé, se agrandan para poder llevar todas sus cosas. Y el día sábado,
0: ¿ya?,
1: jueves cine, viernes rock.
0: Sí.
1: Sábado volvemos a las tradiciones folclóricas, ¿no es cierto?
0: A la cueca.
1: El 4 de julio se celebra a nivel nacional el Día de la Cueca.
0: Muy bien.
1: Y la asociación, perdón, la Unión Comunal de Agrupaciones Folclóricas de la Comuna de los Lagos ha organizado una vez más, este es el tercer año que se realiza, ¿ya? La celebración del Día del Cuequero, invitando a todas las agrupaciones, sean o no sean de la Unión Comunal. La invitación todavía está abierta, así que se pueden sumar hasta el minuto.
0: Ya.
1: Confirmadísima la presentación de Entre Ríos y Rieles.
0: Ya.
1: Magisterio.
0: Ya.
1: Trinar de Espuela. Raíces y Cultura de Antilgüe. Pañuelos al Viento de los Lagos. La invitación todavía está abierta para las agrupaciones folclóricas que faltan, para todos los campeones de cueca.
0: Y que hay varios.
1: Que hay varios.
0: Desde
1: el 2000 para adelante, ¿ya? Todos los campeones de cueca invitados solo tienen que contactarse con don Dagoberto Catalán, con la señora Miriam Conejero, que son presidente y secretario de la Unión Comunal, o derechamente Centro Cultural Estación Cubilelfu, con la Anita o con Nicolás. Anótenme, yo quiero participar. Este año, a diferencia de los años anteriores, es solo cueca, ¿ya? Hay de todos los tipos de cueca: nortina, central, campesina, cueca chora, patagónica, chilota, ¿ya? Todos los tipos de cuecas distintas que hay en nuestro país, desde las 2 de la tarde. ¿Dónde? No es en la comuna, o sea, no es en el centro de los Lagos, es en Antilgüe este año.
0: ¿Ya? Es muy bien
1: descentralizando
0: sí.
1: La actividad cultural, la agrupación organizadora, ¿no es cierto?, nosotros como municipio, como entes colaboradores. Yo saludé y felicité la decisión por varios aspectos, ¿ya? Primero, porque sacamos del centro urbano, ¿no es cierto?, y llevamos a Antilgüe la actividad. Segundo, porque se va a realizar en una de las ferias de Antilgüe, y llegar hasta allá permite que llegue público, romper la centralización, los amigos del tren, romper la estacionalidad, perdón, de las ventas. Y finalmente hacemos economía circular, ¿no es cierto? Desde las 2 de la tarde podemos pensar en irnos ese sábado a almorzar con la familia, disfrutar del evento que se va a extender durante la tarde y colaborar, ¿no es cierto? Consumir los productos de nuestros emprendedores locales, ¿no es cierto?, en Antilgüe. Y segundo, porque hay un espacio ahí, hay un escenario, hay un sistema de amplificación que nosotros vamos a reforzar con el del Centro Cultural, pero está ahí, están las mesas dispuestas para el público, está todo.
0: Está todo.
1: Solo
0: hay que ir
1: y disfrutar de ese día del cuequero.
0: Ahora, un dato, les voy a dar un dato. Váyanse temprano.
1: Pues se va a llenar.
0: Nada más les digo yo, váyanse temprano.
1: Oye, todo esto, ahora, nosotros hemos hecho actividades ahí, tenían nuestros vecinos el problema que los árboles largaban una pelucita que uno estaba sentado y parecía como si estuviera cayendo ceniza.
0: Sí, correcto.
1: ¿Ya?
0: Sí.
1: Ya no pasa. ¿Ya? Se fueron los arbolitos, ¿no es cierto? Y lo que para algunos podría significar, ¿no es cierto?, un tema de de nostalgia tal vez, uh-huh, eran árboles que estaban peligrosos, que tenían este tema que no era menor, porque es un centro donde uno se va a alimentar.
0: Exacto, ¿ya? Y además que los pajaritos sean los suyos también,
1: sí,
0: hay,
1: estar comiendo, ¿no es cierto? Y que te caiga la... No era agradable.
0: No,
1: así que tenemos tremenda cartelera de actividades.
0: Y aprovecharla nomás.
1: ¿Ya? Tenor Pehuenche, este jueves, uh-huh, pasado mañana.
0: Sí, correcto. ¿Ya?
1: 19 horas en la Iglesia Católica. El cine el día jueves 2.
0: Te tengo una pregunta al cine.
1: En tres horarios.
0: Te tiene una pregunta al cine. Dice acá... dice Javier, por favor, dice acá una dama. Nada más, dice, hola, ¿cómo está? Pucha, repita, ¿para niños desde 16 años, dice?
1: No,
0: hasta.
1: Sí, mira, viene la nomenclatura de 3 a 7, de 8 a 13. Insisto, eso no es como las películas para mayores de edad, que sí son para mayores de edad.
0: Sí, exacto.
1: Esta clasificación la hace el Centro Cinematográfico con el objeto de que es el público objetivo. Exacto. Pero insisto, Si mi hijo de 15 lleva a su hermano de 7, lo va a pasar bien igual.
0: Obvio.
1: Ya, lo va a pasar bien igual. Ya, si yo acompaño a mi hijo, también lo voy a pasar bien yo. No es privativo, ¿no es cierto? Es una clasificación para poder invitar a un público objetivo más específico. ¿Ya?
0: Son 130 butacas, ¿no?
1: 11:30, 15:30 y 18 horas.
0: Perfecto.
1: ¿Ya?
0: Después
1: lleguen monedas para comprar las palomitas.
0: Exacto. ¿Sí?
1: Y los algodones de maíz.
0: Y los compran.
1: Los algodones de azúcar, perdón. Azúcar. Las palomitas de maíz y los algodones de azúcar.
0: Ya.
1: ¿Y? Al día siguiente,
0: vamos.
1: Viernes 3, todo el rock.
0: Exacto. ¿Ya?
1: Todo el rock de nuestra comuna, artistas invitados, Don Rorro de Sinergia, ¿ya? Compartiendo escenario con nuestros músicos
0: locales.
1: Te lo hay por todo.
0: Claro.
1: Y el día sábado nos vamos
0: a la cueca
1: a Antilwe.
0: Me parece.
1: Y el día domingo yo busco dónde vivir, porque con tanta actividad en mi casa...
0: Me ha escuchado un lechero nomás.
1: Prohibido entrar.
0: No, Javier, te extrañaremos.
1: Siempre me dicen, oye, tú tienes que hacer cosas para las vacaciones, te olvides que tienes hijos que también están de vacaciones.
0: No,
1: pero es parte de esta actividad que la hacemos con mucho gusto. El equipo se pone a disposición, porque de verdad que nos gusta que la gente tenga la posibilidad de ir a hacer cosas en nuestra comuna, en nuestro territorio. No todos tienen la posibilidad de viajar a Valdivia. Uno dice, sí, pero está aquí al lado. En lo particular, yo viajo todos los días, pero no todo el mundo tiene la posibilidad de ir a ver cine a Valdivia.
0: Claro.
1: No todo el mundo tiene la posibilidad de comprar una entrada para un concierto rock.
0: Exacto.
1: ¿Ya? Entonces,
0: aprovechemos
1: esta instancia, aprovechemos además que, y hay que decirlo, esto es solo gestión.
0: Más.
1: ¿Ya? Es solo gestión de parte del municipio, porque aprovechamos nuestros nexos, Centro Cinematográfico Valdivia, Asociación de Patrimonio Cultural de la Región de los Ríos, ya que es la que nos trae el Tenor Pehuenche, la Asociación de Patrimonio, ¿por qué puede llegar hasta acá? Porque en algún minuto postulan a un PAC que lo financia el Ministerio de las Culturas. ¿Para qué? Para ser Cervantes en comuna, para caer, descentralizar la actividad de Valdivia hacia las comunas de la región. Entonces, solo gestión. ¿Ya? Y la ponemos a disposición, como siempre, ¿no es cierto?, de la comunidad de Los Lagos.
0: Y esperamos que todos asistan.
1: Antes de irme,
0: dígame,
1: necesito mandar un saludo muy especial.
0: ¿A quién más?
1: Muy especial. Como siempre, nosotros desde la Unidad de Cultura o desde esta Dirección de Difusión Artística y Patrimonio, desde la Municipalidad de Los Lagos, también desde el Consejo, y ayer lo dijimos en el Consejo Municipal, desear el mejor de los éxitos para la última de nuestras parejas competidoras defensoras de sus premios, de sus campeonatos nacionales. Ya me refiero a Emilia y Cristóbal, que van viajando ya, salieron el día de la mañana, al Campeonato Nacional de Cueca Juvenil Anti-LAF en la comuna de San Javier. El mayor de los éxitos, si vuelven siendo campeones nacionales, nos vamos a alegrar muchísimo, pero si no vuelven con ese título, nos vamos a alegrar también, porque...
0: Por supuesto.
1: Competir, todos aquellos, y aquí los cuequeros que están escuchando saben, estar en esa instancia ya es un tremendo premio.
0: Exacto.
1: Estar compitiendo en un nacional, poder compartir con las parejas de todo Chile, ¿no es cierto?, que clasificaron, ya es un tremendo premio. Nosotros hemos hablado con los chicos y siempre decimos, disfruten, ¿ya? Porque ese es el premio que tienen, disfrutar la instancia. Si vuelven con el título, nos vamos a alegrar todos, pero ustedes disfruten esta instancia, porque son jóvenes.
0: Aprovechen esa experiencia.
1: Y tal vez tal vez no se dé una segunda. Entonces, estar pensando solo en ganar y tal vez no hacerlo, porque de las 14, 16 parejas que van, gana una.
0: Y listo.
1: No pueden ganar todas.
0: Y listo.
1: Entonces, pero estar ahí, disfrutarlo, pasarlo bien, aprovechar su juventud, ¿no es cierto?, haciendo esto que tanto les gusta hacer, como es el baile de la cueca, ya es un tremendo premio estar ahí. Así que desearle el mejor de los éxitos a ellos hoy día, a todos los que vengan. Hay varias parejas preparándose para campeonatos regionales. Se viene la muestra regional y la muestra nacional de cueca escolar en nuestra región, ¿eh? Este año la muestra nacional de cueca escolar se va a realizar en la región de Los Ríos, en una comuna muy cerquita. Yo no lo puedo decir todavía, pero
0: no lo digo.
1: Podemos ir a ver cueca durante 2 días que dura la muestra, ¿no es cierto? Al ladito.
0: Vamos a estar a ver 30 minutos, le estamos dando el dato.
1: Y nosotros, por encargo especial de don Víctor, hemos solicitado ser la sede de la muestra regional. Así que probablemente también tengamos harta cuequita ahí en esa muestra.
0: Ya que tenemos hartos cuequeros, así que imagínate.
1: Mucho.
0: Oye, cortito, a nuestra pareja que va a defender obviamente este hermoso título que tienen y que ojalá, digamos, aprovechen esta instancia. Oye, la ciudad de San Javier es muy bonita. Tengo la suerte de conocerla. La región del Maule es una región muy hermosa también, que ojalá que puedan conocer. Gracias. Un poquito. Y que disfruten. Que el primero, lo principal, es que disfruten, que no se estresen, porque esto es una competencia que gana. Muchas veces gana hasta el que va más relajado. No está tenso. Así que una linda experiencia para ellos. Y me imagino que por ahí hay un papá que se está dando el pecho más fuera. Así que me está escuchando. Porque va su hija para allá, así que. Tú sabes.
1: Yo ayer estuve con el papá de Cristóbal.
0: Ah, ya.
1: Con Elvis. Sí, por supuesto.
0: También.
1: He podido compartir con varios papás, con la Maru cuando fue su hija.
0: Es que ellos fueron hace tiempo juntos.
1: El caso puntual, claro, de Cristóbal con la Emilia, están hace harto rato bailando juntos. Pero en general, los papás. Mira, lo conversábamos hace 5 minutos atrás de los papás de los chicos de la escuela de rock. ¿Ya? Yo veo papás súper comprometidos con lo que les gusta, claro, hacer a sus hijos. No solo comprometidos con que les vaya bien en el colegio, con que se saquen buenas notas, con que mañana sean exitosos.
0: No,
1: comprometidos con la felicidad de los niños, en el sentido de que están haciendo algo que les gusta. Los papás de la escuela de rock, los papás de los chicos del folclore.
0: Eso es importante.
1: Yo de verdad que los saludo como papá, los saludo porque cuesta hacerse el tiempo, po. Porque que los chicos salgan campeones regionales o tengan la banda, no es un tenés que ir a bailar cueca.
0: No.
1: Tenés que ir a la banda. No.
0: No.
1: Imagínate, los campeones regionales tienen que hacerse las lucas para ir al nacional.
0: Ni me digáis.
1: ¿Ya?
0: Usted sabe lo que pienso yo del deporte y la cultura, usted lo sabe.
1: Sí.
0: Vamos haciendo rifas y cuántas cuestiones.
1: Ya, en el caso de los niños o jóvenes, varones. El apero de Guaso es carísimo.
0: Sí, muy caro.
1: Y si tienen 3 presentaciones en el campeonato, tienen
0: carísimo,
1: que ir con 3.
0: Muy caro.
1: Con 3 mantas o ponchos distintos.
0: Hemos hecho aquí hemos hecho colectas, amigos, para
1: poder. Entonces
0: no,
1: que los papás, tengan esa convicción, ¿ya? Y claro, tú dices, este no es el caso, por supuesto, porque es muy es un personaje público el papá de la bailarina, entonces tampoco puede ser de ese tipo. Pero entonces la familia tiene que hacerse cargo del tema. Pero no es el caso de todos.
0: No.
1: Nosotros sabemos que es así. Entonces, a la comunidad también, cuando veamos estas cosas, colaboremos.
0: Apoyemos.
1: Echemos una manito, porque finalmente igual se van con la bandera bonita que dice Los Lagos, y cuando podemos ver, no sé, el último yo seguí el campeonato donde fue mi amigo Ríos, aquí a la 9ª región. Oye, se ve bonito cuando nombran y de la región de Los Ríos, la comuna de Los Lagos, y uno se siente, claro, orgulloso de su gente. Así que saludar en forma especial a ellos, pero darle un tremendo abrazo a todos los cuequeros. ¿Ya? Se viene el día del cuequero, vamos a estar celebrando.
0: Ahí vamos a estar.
1: ¿Ya? Así que ahí los quiero ver a todos.
0: Yo he ido una media enredada, pero la vamos a hacer.
1: ¿Te enseñó a bailar cueca un senador?
0: No.
1: ¿Qué, hijo de un expresidente?
0: No. Tengo otro mentor.
1: Ya.
0: Sí. Que lleva al campo, es más chavuyento que yo. Ya. Javier,
1: oye, la invitación a todos, un gusto, Patricio. Siempre terminamos, partimos formal y terminamos informal estas entrevistas.
0: Siempre así.
1: Sí, pero saludarlo a todos.
0: Todo está bien, amigo mío. Está bien. Hay que hacerlo así en forma lo más relajada posible, así natural, para que la gente entienda, se haga parte, y ojalá que, como te dije, la parroquia se replete, el auditorio igual, que sea todo un éxito. Y espero de aquí, no sé, unas 3 semanas, a ver, unas 3 semanas más que os voy a contar cómo les fue.
1: Y venía a hacer las invitaciones para julio, ¿eh? En sí, julio, ¿no? Se vienen varias cosas súper entretenidas. Solo un adelanto cortito.
0: Ya.
1: Conmemoración del Riñihuazo. Ajá. Y este año viene Memorias y Saberes de Panguipulli con una carpa.
0: Siete.
1: ¿Ya? Con una carpa. Con lentes 3D, donde nosotros vamos a poder estar.
0: Ah, genial.
1: En el lugar de los tacos en 1960, en la playa de Riñihue, bajo el agua de 1960. Pero no, también vamos a estar en Riñihue haciendo un hito, instalando hitos patrimoniales como este que tú tienes acá al frente del paseo peatonal.
0: ¿Sí?
1: En Riñihue, ¿no es cierto? Para contarle a la gente hasta dónde llegó el agua. Los adultos mayores nos dijeron hace 2 años atrás, lo que más cuesta es que nuestros nietos nos crean.
0: Exacto.
1: Porque no hay nada.
0: No, no hay nada.
1: ¿Ya? Vamos a entrar el hito con la información, pero bonito, ya para que haya un mirador ahí. Vamos a renovar un poquito lo que es la escultura de Don Omar Dorriga en homenaje a los paleros.
0: Me parece.
1: Se vienen cositas.
0: El 7 de julio, te espero. ¿Te parece?
1: Ya.
0: 7 de julio, para que vayas pidiendo la fecha ya al hombre. ¿Tú sabes
1: bien,
0: con quién?
1: Sí, ¿vale? Sí, 6 de julio. Estamos acá.
0: Que le vaya muy bien. Gracias.
1: Gracias, gracias a ustedes.
0: Éxito. Javier Neira, ¿ves? Aquí conversando con nosotros todo lo que tiene que ver con estas grandes invitaciones que se realizan acá en Los Lagos. Nosotros, bueno, nos separamos un instante. Muchísimas gracias a todos los que nos escucharon y nos vieron a través también del streaming de la radio, en el Facebook también y también en el YouTube. Y, por supuesto, ya viene Sola Informativa en Radio FBLU. Quédese con nosotros, ¿eh?
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0: ¿Cómo están? Muy buenas tardes, sean todas bienvenidas y bienvenidos a la revisión de las noticias en Zona Informativa de Radio FM Luz. Las informaciones que preparado nuestro departamento de prensa para el día de hoy, martes 23 de junio de 2026, donde, como es habitual, le invito a que me acompañe a revisar el detalle de las informaciones. Y vamos a dar inicio a la revisión con esta información muy positiva para la comuna de Los Lagos, porque hace una hora más o menos se aprobó, ¿verdad?, la Comisión de Hacienda del Consejo Regional la adquisición de un bus, un minibús, digamos, para el traslado de vecinas y vecinos de Los Lagos al centro de Teletón. Bueno, las deficientes condiciones para el traslado de los niños, niñas y jóvenes de la comuna que acuden al centro de Teletón hacen necesario, ¿verdad?, adquirir un minibús con las características técnicas adecuadas para garantizar un traslado seguro y adaptado a sus necesidades. Actualmente los pacientes de la comuna que acuden periódicamente al centro de Teletón en Valdivia no cuentan con un transporte acorde y esto genera que las familias deben utilizar medios de transporte no adaptados como buses, taxis, vehículos particulares, generándole diversas problemáticas, lo que va en desmedro de su rehabilitación, afectando su desarrollo físico, social y también emocional. La demanda a nivel comunal corresponde a usuarios activos del centro de Teletón Valdivia, correspondiente a 34 usuarios, siendo 20 hombres y 14 mujeres. Los usuarios menores de edad son 28, los mayores de edad corresponden a 6 personas. En relación al compromiso, funcional, 11 usuarios son leves, 13 moderados y 10 severos. Los usuarios con mayor vulnerabilidad socioeconómica son 27 y de los usuarios, 10 tienen domicilio en el sector rural. Bueno, se contempla todo esto dentro del proyecto la adquisición de un minibús con una capacidad para 12 usuarios más el asiento para el conductor. Se trata que dentro de los puestos se destinan 2 con sistema de anclaje, es decir, un kit de fijación para sillas de ruedas. Adicionalmente, se consideran cinturones de seguridad de 3 puntos retráctiles, reclinables, piso antideslizante, elevador para acceso de sillas de ruedas e instalado en la parte trasera de este móvil. Bueno, la administración y operación de minibús estará a cargo de la Ilustre Municipalidad de Los Lagos a través de la Dirección de Desarrollo Comunitario de IDECO, donde la Ilustre Municipalidad también va a financiar enteramente los costos asociados a la operación y mantención del minibús y también va a elaborar una planificación semanal y mensual de los viajes con las familias beneficiarias, ¿no? Bueno, es por eso que se solicitó al Consejo Regional, en este caso el día de hoy, a la Comisión de Hacienda, la aprobación de la incorporación al presupuesto de inversión regional de la iniciativa Adquisición Minibús para el traslado de las niños y niñas de la Teletón de Laguna Lagos por un monto total de 91.300.000 pesos. Bueno, y después de la aprobación de la Comisión de Hacienda, el alcalde de la comuna, Víctor Fritz, entregó algunas palabras también a los medios de comunicación.
11: Regresando nosotros felices a nuestra comuna, hoy día hemos podido, ¿cierto?, defender este proyecto de este minibús para los niños Teletón acá en la Comisión de Hacienda del Gobierno Regional. Quiero agradecer profundamente al consejero Juan Carlos Farías por el tremendo apoyo que nos ha brindado. Esto es lo importante, de concretar los proyectos, de no dejarlos a medias, ¿ya? Y eso es lo que estamos haciendo hoy día, llevando a Los Lagos, ¿cierto?, un proyecto que significa mejorar la calidad de vida de nuestros niños y niñas que van a la Teletón.
12: Como dice el alcalde, la verdad que es una gran satisfacción el que podamos nosotros desde el Consejo Regional aprobar estos proyectos, especialmente también con una, ¿cierto?, de Los Lagos. Ya hemos aprobado desde hace muchos años la compra de furgones para los dializados que la sufren tanto. En este caso, los niños de la Teletón y los jóvenes y los adultos, también hay algunos de la Teletón que la sufren harto. Así que qué bueno, ¿verdad? Mañana va a ser ratificado en el plenario porque tuvimos una mayoría absoluta. Y agradecer también a Hugo, que ha estado ese año, ¿verdad?, recorriendo, me acuerdo, los interiores por todos lados y con la radio aquí con los dos, ¿verdad?, con el alcalde, con hombres de radio, ¿cierto? Iniciamos esto hace muchos, muchos años, así que gracias también, Hugo.
13: Bueno, yo quiero agradecer al alcalde por esta gestión y también a Juan Carlos, que nos ha ayudado mucho, mucho en estos últimos tiempos en la comuna, en torno a los proyectos y a todo esto. Y bueno, y a todos los consejeros regionales que hoy día aprobaron este proyecto que se viene de muchos años buscando una alternativa de ayuda a nuestros niños, porque antes lo hacíamos a Puerto Montt, teníamos que juntar dinero y pagarle los pasajes para que viajaran a Puerto Montt, a Temuco, a Santiago. Y hoy día se presenta este proyecto a la unidad de Semprana, a Catering, que se la jugó y hoy día se presentó acá y fue aprobado. Así que muchas gracias a todos y que haya felicidad en Los Lagos por este gran logro y proyecto para nuestra comuna.
12: Vamos por más.
0: Mira, ahí estaba la palabra del alcalde de la comuna, el consejero regional Juan Carlos Farías y también el concejal Hugo Silva. Con respecto a, bueno, alegría, usted lo acaba de escuchar, de la aprobación de la Cámara, perdón, en todo lo que es la Comisión de Hacienda de este furgón que va a ir en beneficio de las y los vecinos y vecinas de nuestra comuna que se tienen que trasladar a diario al Centro Teletón en Valdivia. Mire, la Cámara de Comercio Local rechaza el violento asalto y convoca a fortalecer la seguridad laguina a través de la organización y la unidad. Un llamado a la unidad a trabajar juntos y a fortalecerse frente a la delincuencia. La Cámara de Comercio, Servicios y Turismo de Los Lagos realizó un llamado público a comerciantes y emprendedores de la comuna. Luego el violento asalto con arma blanca que afectó recientemente un local comercial de juegos ubicado en pleno centro de la ciudad. A través de una declaración pública, la organización manifestó su más absoluto rechazo al hecho delictual, señalando que este tipo de situaciones no solo generan pérdidas materiales, sino que también provocan un profundo impacto humano y emocional en quienes diariamente desarrollan actividades comerciales y aportan al crecimiento económico local. La presidenta de la Cámara de Comercio de Los Lagos, Carolina Vergara, sostuvo que la delincuencia constituye una preocupación real para el comercio local, advirtiendo que cada robo o acto de violencia afecta la confianza y el esfuerzo de emprendedores y también, por supuesto, también de sus trabajadores.
14: Hoy hacemos un llamado especial a todos los comerciantes y emprendedores de la comuna a sumarse a este esfuerzo. Entendemos, por supuesto que sí, el descontento y la frustración que muchas veces existe frente a las distintas problemáticas, pero estamos convencidos de que trabajando juntos tendremos mayores posibilidades de impulsar cambios y obtener resultados que beneficien a todo el comercio local. La Cámara de Comercio siempre ha promovido la participación porque creemos que la unión es nuestra principal fortaleza. Invitamos a quienes aún no forman parte de esta organización a acercarse, participar.
0: Bueno, desde la organización recalcaron que guardar silencio o normalizar este tipo de situaciones solo contribuye a que el problema, continúe creciendo, insistiendo en que la solución requiere también una participación activa por parte del comercio organizado. 13:21. Bueno, y Senama y Desarrollo Social llegaron a Los Lagos para fortalecer redes de apoyo para prevenir el maltrato en la vejez. Uno de los, encuentros territoriales contemplados para la región de Ríos en el marco del mes del buen trato, en este caso a las personas mayores, se desarrolló en la comuna de Los Lagos. Instancia que además se enmarca la difusión de la nueva ley integral de las personas mayores, normativa que promueve la autonomía, la participación y una vida libre de violencia para este grupo de la población. La jornada estuvo dirigida a las nuevas personas, usuarias del programa Centro Diurno Comunitario, y contó con la participación de la dupla socio jurídica del programa Buen Teatro de Senama, quienes encabezaron un conversatorio orientado a fortalecer el conocimiento sobre los derechos de las personas mayores, identificar situaciones de maltrato y dar a conocer las redes de apoyo y denuncias disponibles. Respecto a estas acciones, la Seremi de Desarrollo Social y Familia de Los Ríos, Daniela Silva, señaló que el buen trato hacia las personas mayores debe traducirse en compromisos permanentes y acciones concretas, destacando además la implementación de la nueva ley integral de las personas mayores como una herramienta fundamental para fortalecer la autonomía, participación y dignidad de este segmento de la población.
15: El buen trato hacia las personas mayores no puede limitarse a una fecha conmemorativa, sino que debe traducirse en compromisos permanentes y acciones concretas. En esta línea, como gobierno, hemos firmado la Carta Compromiso para la Implementación de la Ley Integral de las Personas Mayores, una normativa que nos permite avanzar en la protección de sus derechos, fortaleciendo su autonomía, participación y dignidad. Queremos que en Los Ríos las personas mayores puedan vivir una vejez libre de violencia, maltrato, abandono y discriminación.
0: Bueno, asimismo, la coordinadora regional de Senama en Los Ríos, Andrea Silva Pérez, destacó la importancia de acercar la inclusión a los territorios, especialmente en una región que presenta uno de los índices más altos de envejecimiento del país, fortaleciendo las redes comunitarias e intersectoriales para prevenir y abordar situaciones de maltrato, abandono y también de vulneración de derechos.
16: Bueno, en una región como Los Ríos, que presenta uno de los índices de envejecimiento más altos del país, tenemos un 15,4% de su población compuesta por personas de 65 años y más. Promover el buen trato es una tarea urgente, es una tarea permanente, es un compromiso, y por eso estas jornadas nos permiten acercar la institucionalidad a los territorios para poder entregar cierta orientación clara, fortalecer las redes comunitarias e intersectoriales, con el objetivo principal de prevenir, detectar y abordar oportunamente situaciones de maltrato, abandono o vulneración de derechos de las personas mayores.
0: Las actividades del mes del buen trato continuarán durante junio en las comunas de Río Bueno y Mariquina, donde se van a desarrollar nuevos encuentros con enfoque intergeneracional, orientación legal y espacios de reflexión destinados a promover una vejez digna, activa y libre de discriminación.

0: Bien, 13 horas 25 minutos. Sigamos revisando otras informaciones. Contarles que Lácteo Manquelaf vuelve a brillar y obtiene dos premios en el Encuentro Nacional de Queserías. Dos importantes premios tuvo la empresa productora de quesos de cabra Lácteo Manquelaf en la ciudad de Osorno en el marco del Encuentro Técnico Comercial Chile Lácteo, evento que anualmente reúne a productores y especialistas del rubro lácteo a nivel nacional. La empresa consiguió medalla de oro y medalla de plata, consolidando una vez más la calidad de sus productos. El reconocimiento fue obtenido en el concurso Encuentro Queso, instancia que congregó a más de un centenar de queserías del país, donde Lácteo Manquelaf alcanzó la medalla de oro en la categoría quesos maduros de cabra con su tradicional queso madurado por cerca de 6 meses, mientras que la medalla de plata la obtuvo en la categoría quesos especiados o ahumados gracias a una variedad saborizada con albahaca deshidratada. El administrador de Lácteo Manquelaf, Freddy Quilaqueo, manifestó su satisfacción por los resultados obtenidos, destacando que se trata de la segunda ocasión en que la empresa logra una medalla de oro en esta categoría, reflejando el trabajo sostenido que han desarrollado durante años, donde asimismo valoró el hecho de poder competir junto a las mejores queserías del país, señalando que estos reconocimientos representan en este caso un incentivo para continuar perfeccionando sus procesos productivos.
1: Esta es nuestra segunda vez que conseguimos oro en la categoría quesos maduros de cabra. Nos quedamos con la medalla de oro tanto en el 2024 como en el 2026. El 2025 fue un concurso distinto, un concurso internacional que lamentablemente no pudimos participar. Y este año retomamos y volvemos a quedarnos con la medalla de oro en los quesos maduros, con un queso maduro Manquelaf de 6 meses aproximadamente, sin especie agregada finalmente. La otra muestra que enviamos fue en la categoría quesos especiados o ahumados y nos quedamos con la medalla de plata con un queso maduro de 3 a 4 meses saborizado con albahaca deshidratada. Así que felices por estos resultados, solamente presentamos dos muestras y las dos muestras salieron premiadas.
0: Bueno, Frick Laqueo explicó además que ambos productos premiados forman parte habitual, digamos, de la oferta de la empresa y son ampliamente reconocidos por sus clientes. Agregó que tras el periodo de baja producción, actualmente se preparan para una nueva temporada de lactancia, realizando labores de manejo animal, mantención de infraestructura y planificación de futuras actividades comerciales. Finalmente, el representante de Lácteo Manquelaf destacó que detrás de este proyecto existe un importante trabajo colectivo desarrollado por 14 familias y diversos colaboradores, resaltando que este tipo de iniciativas demuestran el aporte de las organizaciones comunitarias pueden realizar al desarrollo económico local y, por supuesto, también a nivel regional.

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Mientras era 29 minutos, vamos a revisar noticias regionales de la presente edición de Zona Informativa en Radio FM Luz. Bueno, contarle que renuevan por completo la flota de camiones recolectores de Valdivia. Así es, como lo acaba de escuchar, la Municipalidad de Valdivia presentó 20 nuevos camiones recolectores de residuos domiciliarios, adquiridos con recursos municipales, en una inversión que va a permitir reemplazar la totalidad de la flota anterior, mejorar la cobertura del servicio y fortalecer las condiciones de seguridad para los trabajadores. La nueva flota fue presentada el día de ayer en el Parque Zaval, en una actividad encabezada por la alcaldesa Carla Atman, y contó con la participación de autoridades regionales, concejales, dirigentes vecinales y funcionarios municipales. Los nuevos vehículos corresponden a camiones Mercedes-Benz, equipados con tecnología orientada a optimizar la gestión de residuos domiciliarios. Entre sus principales características destacan sistemas de monitoreo GPS en tiempo real, cámaras con visión de 360 grados, monitoreos para conductores, aire acondicionado y equipos de comunicación directa con la base del aseo municipal. Desde el municipio explicaron que la incorporación de estas máquinas va a permitir aumentar la eficiencia operativa, mejorar la cobertura territorial y facilitar el acceso a sectores donde anteriormente existían dificultades para la prestación del servicio. La alcaldesa Carla Adma señaló que la renovación apunta a fortalecer un servicio esencial para la comuna, mejorando tanto la frecuencia de recolección en los barrios como las condiciones laborales de los equipos encargados de esta área. Por su parte, representantes de las organizaciones vecinales valoraron la inversión realizada por el municipio, destacando que va a permitir responder de mejor manera a las necesidades de una ciudad que continúa creciendo. En tanto, trabajadores de la dirección de Aseo y Ornato resaltaron las mejoras en materia de seguridad y operación, indicando que los nuevos camiones van a reducir riesgos y van a facilitar el desarrollo de sus labores diarias. La flota incorpora sistemas compactadores de alta resistencia, suspensión reforzada, neumáticos de alta tracción y tecnología de compactación optimizada, elementos que buscan en este caso reducir costos de mantención y asegurar una mayor continuidad del servicio. La adquisición reemplaza a los 12 camiones incorporados en el 2018, los cuales presentaban un creciente desgaste y requerían reparaciones frecuentes como mantenerse, obviamente para mantenerse operativo y entregando servicio. Ahora bien, con esta renovación, el municipio busca elevar el estándar de la recolección de residuos y responder a las demandas actuales de los distintos sectores de la capital regional. Bien, y el gobierno regional pone fin a gerencias de dos entidades vinculadas al desarrollo y la cultura. El gobierno regional de Los Ríos confirmó el término de las funciones de quienes, digamos que quienes encabezaban la Corporación Regional de Desarrollo Productivo y la Asociación Patrimonial Cultural, medida que se enmarca en un proceso de reorganización institucional orientado a una nueva etapa de gestión. El gobierno regional de Los Ríos informó la salida de las personas que ejercían las gerencias de la Corporación Regional de Desarrollo Productivo y de la Asociación Patrimonial Cultural, decisión que forma parte de una reorganización de objetivos, lineamientos y proyecciones institucionales. Según indicó el organismo, la medida responde a la necesidad de iniciar una nueva etapa de gestión en ambas entidades, y todo esto con el propósito de fortalecer su trabajo y mejorar la articulación de las prioridades estratégicas de la región. Desde el gobierno regional señalaron que este proceso busca proyectar de mejor manera los desafíos asociados al desarrollo productivo, al patrimonio y la cultura de la región de Ríos, áreas consideradas relevantes para el desarrollo integral del territorio. Junto con comunicar la decisión, la Administración Regional agradeció el compromiso y la labor desarrollada por quienes lideraron ambas instituciones, destacando su aporte al cumplimiento de los objetivos impulsados durante sus respectivos periodos, en este caso de gestión. Finalmente, el Gobierno Regional reafirmó su intención de seguir fortaleciendo el trabajo de las instituciones vinculadas a su gestión, poniendo énfasis en la responsabilidad pública y en el desarrollo de la región de Los Ríos.

0: 13:33, bueno, la ANEF se declaró en alerta por posible no despido de funcionarios públicos en la región de Los Ríos. La Agrupación Nacional de Empleados Fiscales, con base en Los Ríos, se declaró en alerta por posibles no despidos de funcionarios públicos en la región. Fueron 7 las personas desvinculadas del INJUB en la región, medida que se enmarcan los recortes presupuestarios instruidos por el Ministerio de Hacienda. El presidente regional de la ANEF, Rodrigo Delgado, confirmó que está monitoreando la situación, recibiendo reportes por posibles despidos, entre otros servicios públicos. Y si bien puntualizó que se mantiene en alerta, de momento no manejan nuevos antecedentes de funcionarios desvinculados. Consultada al respecto, la delegada presidencial Vicky Carrasco evitó descartar o confirmar si habrá nuevos despidos en la región, al señalar que todo se decide a nivel central. Mientras tanto, la ANEF sigue recibiendo reportes todas las tardes con el fin de tomar medidas ante posibles desvinculaciones que se pueden instruir por los ajustes financieros que está aplicando el gobierno en todo el país. Bien, y el gobernador de Los Ríos solicitó en este caso a Bienes Nacionales agilizar la compra de terreno para construir viviendas. El gobernador regional de Los Ríos, Luis Cubertino, solicitó al Ministerio de Bienes Nacionales agilizar la compra de terrenos para la construcción de viviendas. La autoridad viajó a Santiago para gestionar avances en proyectos emblemáticos de la región, pero también para analizar la disponibilidad de suelo que permita impulsar iniciativas de inversión. En este sentido, el gobernador Luis Cortino se reunió con la ministra de Bienes Nacionales, Catalina Parot, buscando acuerdos para comprar terrenos que permitan construir viviendas o cumplir con otras necesidades de la gente, como centros de salud, terminales o parques. Además, el gobernador pidió agilizar la adquisición de 3 sitios y aseguró que la Secretaría de Estado se comprometió a revisar la solicitud. Nosotros teníamos presentados 3 expedientes de la compra de terrenos en Mariquina, de 42 hectáreas, un terreno de 6,5 hectáreas de Lago Ranco y otro en la costa de Curiñanco. La autoridad destacó que encontraron una excelente voluntad política para poder avanzar en este tema. Y sobre el terreno en Curiñanco, la autoridad explicó que se pretende rescatar un sitio ceremonial que es parte de un conflicto que se resolvería, obviamente, con la compra. Trece horas 37 minutos antes de finalizar la presente entrega informativa, revisamos el pronóstico del tiempo actualizado por parte de la Dirección Meteorológica de Chile. Contarles que para el día de hoy se espera una tarde que se comience a nublar, ¿ya? Empieza a nublar cada vez más y deberían llegar las precipitaciones en la noche del día de hoy a la región de Los Ríos. Máxima 10 grados para el día de hoy. Para mañana miércoles, mínima 4, máxima 11 grados y se esperan precipitaciones para mañana miércoles. Para el día jueves, mínima 6, máxima 12 grados, cubierto y algunas precipitaciones. Para el viernes, mínima 7, máxima 12 grados, cubierto y lluvia en la mañana. Después para variar, anulado, chubascos. Y para el sábado, mínima 3, máxima 11 grados, despejado. La temperatura actual, 11 grados en la región de Los Ríos. De esta manera hemos revisado las principales noticias en Zona Informativa de Radio FM Luz. Como siempre, gracias por informarse con nosotros y que tengan muy buenas tardes.
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¡Atención! ¿Pensaron que nos olvidamos de ustedes? ¿Pensaron que no íbamos a volver? ¿A que no adivina quién regresó?

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1: ¡Arriba los Bunkers!
2: Gracias, amor. Muchas gracias.
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0: gustó mucho. Muchas gracias por todo, de verdad que sí. Me está moviendo, hace falta.
1: ¿Cómo estás?
0: Mira este loco, no le hagan caso a este loco.
2: ¡Pero Ricky!
0: ¿Qué pasa, tío? ¿Cómo estás? ¿Qué haces por acá, man?
1: Nada, tranquilo, voy para la piscina, ¿y tú?
0: Ah, yo voy para allá luego.
1: ¿También?
0: Yo voy para allá, sí, pero espérate, vamos a tirar una foto. Aquí va.
1: Vamos.
0: ¿La pruebas?
1: Duro. ¿Pero me la envías?
0: Claro,
1: me
0: la envías. Por supuesto.
1: Ya te veo.

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1: ¿Ya echamos a andar la micro? Claro que sí, hemos echado a andar la micro para recibirlo a cada uno de ustedes, para que se suben a este viaje a través de la música, las informaciones con los 80 no mueren. Esta micro ochentera, ¿verdad?, de los 90 y el rock latino, que comienza a esta hora en nuestra emisora, en la radio FM Blues 88.3, la radio de todos. ¿Cómo están? ¿Todo bien? Espero que sí, espero que estén muy bien. Muy bien, para poder ser parte de esta de este programa, ¿eh? Envíale un saludo cordial a ustedes donde estén, si estén donde estén, porque la verdad lo importante es que se sumen, ¿eh? Más que donde estar, que se sumen a esta, ¿verdad?, a este programa que obviamente usted sabe, nos gusta tanto, nos encanta, y que de una u otra forma nos conectamos también a través del WhatsApp más 569-7841-8875. Saludos a mis queridos amigos de Idle World, aquí esperando la micro. Ya comenzó la micro. ¿Qué me enviaron ahí? Una fotografía, ¿qué es lo que es? Saludos por a mis amigos de Hidra. ¡Ajá! Con la sopaipa. Mira, ¿eh? ¡Ay, ay, ay! Algunos tienen la suerte de andar con la y comer una rica sopaipilla hoy de la tarde. Ah, que está heladito, está feito, va a llover, así que qué bueno. Saludos para mis queridos amigos de Hidra War. Bienvenidos, amigos de Hidra War. Vamos a ver quién se suba más a esta micro, que ya comenzó. ¿Qué pasa con la sopaipilla? Ya, pues. ¿Ah? Dice Pato Radio. Exactly. Y mañana, ¿sabe cómo va a ser el programa? Lo vamos a hacer así, porque mañana está lloviendo. No chiste. Saludos para los amigos de Hidra War. Y a ustedes, estén donde estén, comenzamos de inmediato. Los 80 no mueren.

Ya, de regreso. ¿Eh? Oye, sí. Estoy averiguando lo que me encargaron del terminal de buses. Estoy averiguando. Es una pregunta que quedé más colgado que nadie. Oye, saludos a esta hora de la tarde. Muchos saludos para, me dicen, para Marley y para Leonor. Un saludo para Marley. Saludos para Leonor. Muy buenas tardes. Bienvenidas a la promoción de Los 80 no mueren. Con mucho cariño para Marley y para Leonor. Bienvenidas. Suban a la micro de Los 80 no mueren. Bienvenidas. ¿Qué le parece? Saludos para Marley y para Leonor. También saludos para quién, me dice Javi. Para María. María, ¿cómo estás? Muy buenas tardes. ¿Saludos para quién? Valentina, ¿cómo estás? Muy buenas tardes también. Bienvenida. Bueno, ¿sabe qué? Hablar de este artista. Voy a hablar de un super artista. Un artista que bien la persona me encanta. Me gusta mucho. Me gusta mucho porque la verdad que él es como un gran músico, ¿verdad? Alemán, ¿sí? Te hablo de Peter Schilling, ¿eh? Peter Schilling, que nació por allá un 28 de enero de 1956. Y sabe usted que este músico alemán tiene algunas características, algunas cosas que son solamente de él, ¿sí o no? Claro, porque una de ellas, por ejemplo, es que sus canciones, ¿sí? Besan sobre mucho el tema de la ciencia ficción, ¿eh? Y también de la exploración espacial o del holocausto nuclear. Sí. De eso habla su música. Bueno, y justo surgió en el movimiento musical de la nueva ola alemana a principios del año 80. Se nota que él tiene algo bien particular porque antes de publicar su primer álbum ya había editado unos cuantos sencillos bajo el nombre de Pierre Schilling. Pierre Schilling. No. Bueno, el año 1982 publicó su primer álbum titulado Fear My System, ¿verdad? Del cual se extraería el sencillo. Para muchos, la canción más importante de Peter Schilling, que es Major Tom, ¿no? Y esta canción que había retomado el argumento del clásico de David Bowie, ¿no? Space Oddity, del año 1969. Y esta canción fue todo un éxito en Alemania, créanme, donde alcanzó el número uno en la lista musical, incluso llegando también a los primeros puestos en las demás listas musicales europeas. Ahora, el tema se versionaría al idioma inglés junto a las demás canciones del álbum para ser publicado en los países anglosajones como sencillo. Pero con el título, como decíamos, Major Tom, o sea, Coming Home, ¿verdad? El tema llegaría al número 14, el Vivo Hot 100, que es muy alto. Obviamente está el Vivo, digamos, el ranking norteamericano. Y se convirtió en un éxito también en los demás países. El año 1984 y 1985 se publicaron los discos 120 Grad y su versión inglés Thing to Come, respectivamente, con relativo éxito. Ahora, él mismo, el artista, está hablando de Peter Schilling, aún editaría cuatro sencillos más antes de que saliesen al mercado internacional el año 1989 con el álbum recopilatorio The Different Story, ¿eh? Con el cual, de verdad, este disco incluía varias canciones de su primer y segundo álbum en sus versiones en inglés y también el último sencillo publicado un año antes y que daba nombre justamente al recopilatorio que se llama The Different Story. Y ese es el tema que va a escuchar a continuación de Peter Schilling, que muchos dijeron, Major Tom, no. Y esta historia diferente que se hace presente a esta hora de la tarde.

Mirita va a pedir chilling, ah, claro que sí, con esta historia diferente. ¿Qué nos están pidiendo? Algo de Phil Collins, In There Tonight, Pato si puede ser, Inexcess también. No hay problema. Alphaville también, Dance With Me, no hay problema también. Subamos también. Hola Alex, ¿cómo estás? Bienvenido. Dice, hola, ya conectado con los 80 números, Patito. ¿Algún mix de retro de...? ¿Cuál? ¿Algún mix retro por ahí? ¿Un mix retro que les escucharon? ¿Un mix retro? Tenemos harto, compadre. Tenemos harto, amigo mío. Harto. Sí, créeme. ¿Pero cuál? A la suerte la olla nomás, pues. Tendría que ser Alex. ¿Eh? ¿Sí? ¿Te parece? Vamos a buscar algo ahí. A la suerte la olla, algún mix retro. La voy a buscar, amigo. ¿Verdad? La voy a buscar algo. Él quiere hacer algo, él ya piensa que va a hacer todo desordenado. Dice él, yo mezclo. Ya, bueno, haz lo que tú queráis. Tiene el radio controlador. 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

Ya vamos regresando al pronóstico del tiempo un ratito más, ¿eh? Estoy esperando que me llegue el pronóstico del tiempo actualizado. Ajá. Acá a nuestra micro, ¿eh? A la micro que va viajando. ¿Y dónde andamos ahora? En Calle Castro, me dice. Estamos estacionados en Calle Castro 52, segundo piso. ¿Sabes qué? Hablar de London Beat. ¿Se acuerdan de London Beat? ¿Le suena London Beat? Yo creo que sí le suena London Beat. Bueno, este grupo, nos vamos de Alemania a Gran Bretaña, es un grupo británico que combinaba varias cosas, ¿ah? ¿Eh? Sí, varias ondas, por decirlo así, pero principalmente el dance, ¿ya? Ellos parten por allá en el año 1988, y que se mantiene hasta la actualidad tocando, y donde les pasó como a muchos grupos, o un par de grupos, el one hit, un hit no más, pero, ¿ya? Sigue. Y el que vamos a escuchar a continuación. Y que consiguió el número uno del Billboard Hot 100 el año 1991. Y triunfó además, para que usted sepa, en listas de Estados Unidos, Reino Unido, Alemania, Australia, Austria, Suiza y Suecia. ¿Qué le parece? Con esta. Sí, con esta canción. London Beat saltó hacia el estrellato. One Hit. ¿Cómo era que decía? One Hit Wonder. Exacto. Uno solo. Bueno, la cosa es que estos muchachones, ¿eh? Está hablando de Jimmy Hill, Jimmy Chambers y Charles Peer. Se unen y comienzan esta vida de la música, ese escenario, y precisamente como hacíamos en Inglaterra, que los catapulta no solamente dentro de Europa, sino que también a Estados Unidos, donde ellos logran llegar a lo más alto en los rankings estadounidenses, que no es fácil, ¿eh? Y sobre todo con esta canción, ¿eh? Que fue la canción que, digamos, pegó muy fuerte. Algunos dirán, pero tenían otros temitas. Sí, puede ser. Por ahí estuvo Harmony, ¿eh? O Gravity, ¿eh? Que fue el último disco que ellos grabaron en el año 2004. Pero esta canción que vamos a escuchar a continuación fue la que los catapultó a lo más alto de la música. Y créanme que con esta canción, aseguraron su vida. Un One Hit Wonder. Aquí está, London Beat. A ver si lo recuerdan, a ver. Yo digo que lo recuerdan, pero recuerden que todavía están activos, ¿eh? Todavía están haciendo gira a nivel mundial.

5 de la tarde con 55 minutos. Estaba echando a andar la micro porque vamos a dar una vuelta porque vamos a disfrutar en un ratito. Después de las 18 horas, pasadito 18 horas, vamos a estar ahí con... vamos a hacer un bailable con los 80, lo que salga, ¿no? Me preguntan a mí qué es lo que hace este otro muchachón acá, pero algo va a hacer, ¿les parece? 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Vamos a ver otra invitada musical y a la vuelta vamos a estar con ese mix, como dice mi compadre, ese mix bailable. Y yo no sé qué es lo que va a salir, pero algo va a salir de ahí.

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Ghostbusters. Ahí está la primera parte de este mix que nos pidieron, ¿eh?, a través del WhatsApp, más 569-7841-8875. Bueno, falta. Vamos a tener más falta. Ahora, ¿qué es lo que viene después? No tengo idea. Esta es una invención, una cuestión que están haciendo acá. Yo no tengo idea. ¿Ah? Ya, vamos a revisar el pronóstico del tiempo actualizado por parte de la Dirección Meteorológica de Chile, que lo trae nada más y nada menos que Hidrawor. A ver, dice acá lo siguiente. Hay un cambio, ¿eh? Estaba mirando yo, y aquí es donde me gusta echar a pelear a la Dirección Meteorológica de Chile y echar a pelear a Meteorred. Porque les voy a decir una cosa. Miren, para que ustedes aprendan algo. Meteo Chile saca el pronóstico del tiempo de... ¿Sabes dónde, no? Exacto. Del único aeródromo que tenemos aquí en la región. De Pichau, ¿verdad? Bueno. De ahí lo saca. Y Meteorred, ¿qué es lo que hace? ¿Sabes lo que hace, no? ¿Sabes lo que hace, no? Meteorred lo toma de los centros de veraneo. Claro, y ahí se llama la torta. Una torta media rara, pero bueno. Y una torta sin vela. Bueno, como les decía. Pero vamos a tratar de entender qué es lo que trae esta cuestión. Porque de verdad que aquí hay algo que no... Bueno, pues no cuadra entre una cosa y otra, entre los dos. Y además voy a meter a los noruegos en esta cuestión, porque a mi amigo Richie no se anda dando hoy día. El Richie desapareció hoy día, ¿eh? Hay que hablarle, Richie. Bueno, ¿qué pasa? Estoy esperando el pronóstico del tiempo todavía. Richie. No se anda andando el Richie hoy día, ¿eh? Pero con la información que me envió en la mañana basta y sobra, ¿eh? Porque miren, a ver. Espérame. Aquí está. Pum. Ya. La Dirección Meteorológica de Chile dice que para el día mañana miércoles, mínima 6, máxima 12 grados. 6 y 12 grados. Va a comenzar a llover ahora en la noche, madrugada del día miércoles. Se va a extender la lluvia hasta mañana al mediodía. Y de ahí para la lluvia. No sea parcial después de la tarde. ¿Ya? ¿Se entiende? Para el jueves, mínima 5, máxima 11 grados. Nublado. Y después de la tarde, cubierto y lluvia. ¿Ya? Para el día viernes, mínima 6, máxima 12 grados. Nublado variando en sea parcial. No llueve el viernes ahora. Decía que sí. El sábado mínima 4, máxima 10 grados, nublado variando nubosidad parcial. Y para el domingo mínima 2, máxima 10 grados, nubosidad parcial. Ya, ahora en base a esto, llámeme después. Démosle un ratito, ya pues. Llámeme de ahí. Ya, en base a eso, estaba mirando acá, Meteorred, ya. Que hay una probabilidad de lluvia después de la 1 de la mañana, ya, debería comenzar la lluvia. Y hay un 97% de probabilidad de lluvia, que la lluvia se extienda entre la noche y madrugada de este día miércoles. La mañana del miércoles pues debería parar. ¿Ya? Ahora, para el jueves sale lluvia todo el día. Acá en el en Meteorred. La Dirección Meteorológica de Chile dice que solamente la tarde. ¿Ya? Para el día viernes, la Dirección Meteorológica de Chile dice que no llueve. Y Meteorred dice que hay un 24% de probabilidad de lluvia en la noche y madrugada del viernes, perdón, noche y madrugada del día sábado, hasta la mañana del sábado, probabilidad de lluvia. Después va a estar nublado. Y acá la Dirección Meteorológica de Chile dice que no, nublado, después no, se ha parcial, va a tener sol, water, ya, a la playa. Y pero el domingo no hay probabilidad de lluvia, mínima 3, máxima 10 grados. Ahora, debería estar bien helado el sábado para el domingo, un grado se habla. Ya, ¿qué más? Les voy a aportar para que ustedes vean. Nuestros amigos noruegos dicen que para mañana miércoles debería llover en la noche de hoy, la mañana del día miércoles, y de ahí gotera loca hasta que finalice el día. Con 16 milímetros de agua para mañana. Para el jueves, en tanto, se espera lluvia en la tarde. Aquí estos muchachos están de acuerdo con la Dirección Meteorológica de Chile. Lluvia en la tarde del día jueves, con 18 milímetros. Debería llover la madrugada del día viernes y la mañana del viernes para dar paso a nublado. Sábado y domingo no llueve. Ahí están de acuerdo, ¿eh? La Dirección Meteorológica con los amigos de Noruega. Ahora, no sé en cuánto está el... Le voy a preguntar a Richie. Yo sé que me está escuchando. Richie, ¿cómo está el barómetro bajo, no? Porque en la mañana había viento de oeste a este, es decir, de mar a cordillera. Después iba a cambiar a norte. Salió el sol después inclusive. Pero el barómetro, me lo voy a preguntar, ya ahí me está escribiendo, me está escuchando, yo sé que me está escuchando. Yo dije de andar en el Titanic, que no me ha escuchado. Hoy día, ¿qué pasó, papito? ¿Ah? ¿Qué pasó, mijo? Hombre, ¿qué dice el Richie? Ah, ahí me envió la grabación, ¿eh?
Sácame el aire. Anda con tu miss. Sigue tu mix. Y de ahí vengo con Hydra Work.

¡Wow! Oye, si me estuviera escuchando la Karen, una amiga, con su marido, estarían, pero ahí, olvídate, vueltos locos con Michael Jackson, ¿eh? Tú sí que lo tuvieron más. Bueno, tengo que decir, contarles varias cosas. La primera, conversaba con mi amigo, con Meteo Richie, me decía, bueno, está bastante, todavía está alto, el barómetro ha bajado muy poquito, un número bajo, ¿no? Eso no es nada. Y debiesen llegar las precipitaciones siempre y cuando suba un poquito así como el frío que tenemos, pero deberían llegar en la madrugada sí o sí. Tarde en la madrugada, pero deberían llegar las precipitaciones sí o sí. Ya, gracias. Lo otro, atención con lo que les voy a contar. Bájame un poquito la música. Mucho cuidado, mis queridas vecinas y vecinos. Sobre todo si usted tiene algún adulto mayor en su casa, familiar, avísele. Están llamando los sinvergüenzas, porque si son sinvergüenzas para llamarle. Hola, lo estoy llamando de... Mire, voy a poner un ejemplo. Estoy llamando de Gasco, ¿ah? Para pedirle a usted su código, el código de activación del cupón del gas. Usted cuando va a la caja vecina, mi querida vecina y vecino, va con su tarjeta, cuenta RUT, le dice, si aquí lo ocupan de gas, ¿ya? Puede ir, por ejemplo, aquí al terminal de buses donde está Confitería Arcoiris, ¿ya? Y le dice, ¿sabe qué? Quiero sacar el cupón de gas. No hay problema. Pum, pum. Y después, ¿qué le va a pedir? El código, así, la clave, y le va a meter un botoncito y le van a entregar el voucher, ¿ya? Y usted con ese voucher que tiene una duración de tres días dura el voucher, nada más, ¿ya? Usted llama a Gasco y dice, Gasco, hola, ¿cómo están? Antes de 3 días, quiero un cinto de gas de 15 kilos con el cupón de gas. No hay problema, vecino, ¿eh? Y lo van a buscar. Nadie lo va a llamar de ninguna compañía, ni de Gasco, para decirle, hola, lo estoy llamando por el cupón de gas. ¿Me podría dar el código que usted tiene ahí? ¿Usted tiene cuenta RUT? No den sus datos, por favor. No los entreguen, ¿ya? Eso es muy importante. Y otra cosa, cuidado con los sinvergüenzas. Oh, sinvergüenza. ¿Sabes lo que están haciendo? El cupón, cuando usted lo ocupa, por ejemplo, ya con una empresa, ya con Gasco trae. ¿Sabe qué es un cinturón de 15 kilos? Usted va a pescar el cupón y eso tiene un código. Y ese es el código que le sirve a la persona de Gasco para hacer el cobro del cinturón de gas. ¿Me entiende? No el papel. El papel es para tener el papel. ¿Ya? Usted se puede gastar con el papel, así que después ahí, va a quedar completamente inhabilitado al tiro. ¿Ya? Ahora, ¿por qué le digo esto? Porque hay algunos sinvergüenzas que andan vendiendo los vales, los cupones. Los andan vendiendo, ¿ya? Después que lo ocuparon, ¡oh, tengo un cupón a la venta! ¿Ya? Tengo un cupón a la venta de... ¿cómo se llama? De gas, ¿ya? Y ya lo ocuparon. Pues aquí tengo el papelito. Tome, ahí está. Vaya y cobre su gas. Y usted le pagó el gas a este otro, ¿eh? Después llega la sorpresa que ya va a ocupar el cupón y el cupón ya lo ocuparon. No estén comprando los cupones porque se pueden pillar la sorpresa que ya lo ocuparon. Tercero, si usted tiene el cupón de gas en su cuenta RUT, cuando usted compre con su cuenta RUT, ahí va a tener que ingresar el código de la compañía que le está vendiendo el gas, en este caso Gasco. ¿Se entiende? En otras palabras, para reducir toda esta cuestión, no le entreguen sus datos a nadie. No le entreguen sus datos a nadie. A nadie. Por favor. ¿Vale? Ok. Lo estamos llamando para que ustedes activen su cupón de gas. Porque no son puros sinvergüenza. No los pesquen. ¿Ya? Ok. 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Tan de color. Ya. ¿Con qué vamos a seguir, mi estimado compadre? Dígame. Ah, eso me dicen por acá. ¿Eh? ¿Qué cosa? Ah, cuando se active el mouse. Me dice, tengo un problema en el mouse. Ya, cuando se active el mouse, me avisan nomás y acá hablamos. Ya. ¿Qué cosa? Es un ratito más. Ya. Ok. Muy buen consejo, amigo Patricio, pero para eso estamos pues, amigo mío, porque me llamaron de Gasco para contarme que los sinvergüenzas están llamando. Así que, por favor, nuestros queridos adultos mayores, si usted tiene algún familiar, adulto mayor, su papá, su mamá, tío, avísele. No entreguen sus datos del
cupón de gas. Porque son unos sinvergüenzas que están llevando. Claro, después, ¿cómo vamos a freír las espías? Dicen acá. Vamos a jugar un ratito, ¿eh? Así les gusta. Prepárense, ¿eh? Solamente les voy a pedir un favor. Denle volumen a la radio, porque le vamos a, ¿eh? Vamos a darle un poquito de velocidad a esta micro. Aquí en el pueblo, no nos podemos pasar de los 50 kilómetros a la hora.

¡Wow! ¡Qué rico escuchar la música de los 70 también, la onda disco! ¿Les gusta, no? Sí, rica la onda disco. ¿Eh? Oye, gracias a todos los que se están sumando. Saludos para mi auditora NN, que está con días libres. ¿Eh? Oiga, amiga mía, me está escuchando, ¿verdad? Mire, le voy a contar algo. Mi auditora NN, no puedo dar su nombre. No, porque ya me acostumbré, como cuando está en la pega, nosotros estamos, no damos su nombre. Oiga, ¿le gusta INXS, no? Le estoy preguntando, mire. ¿Le gusta INXS? ¿Ah? Porque me veo un sticker aquí de INXS, ¿eh? Oye, los cabros encallados esto, ¿eh? ¿No? ¿Le gusta INXS o no? Voy a esperar que me conteste, ¿eh? A ver si me contesta, ¿eh? Mi auditora NN, lo voy a echar al agua, ¿eh? Voy a decir su nombre, ¿eh?

Oye, me contestó mi auditor en aire. Me dijo, aquí estoy, ¿eh? ¿Qué dice acá? Oigo, hoy 10 días de sopa y pilla, me dice, si le dije si le gustaba Inexcess, me dijo, sí, me gusta Inexcess, atenta con lo que viene, porque viene el mix de DJ Fantasma con Inexcess, así que me parece, ¿eh? Me dice, mientras hago una sopa y pilla, para la 11 escucho su programa, muchísimas gracias, ¿eh? Usted está con sopa y pilla, mi amigo de Hydra World también está con sopa y pilla. Sí, están todos los días con sopa y pilla. Ahí vuelta las... Yo mira, voy a decir algo, yo sé que alguien me agarra para el tandeo por ahí. Ay, me encanta la sopa y pilla, pasa. Pero voy a estar así como media fría, ¿me entiendes? No caliente, sino no, a medio punto, así como tibia. ¡Ojo! Rica.

Esa es pura música de, digamos, de los 80, de, digamos, de discoteca, ¿eh? Sí, discoteca, ¿no? ¿Por qué no la tocas siempre? Qué raro, ¿eh? ¿A quién? A Madness, a Eurythmics, ¿a quién más? ¿A quién? Ah, Sylvester, Richard Blonsky, sopla, pepo, ¿eh? ¿A quién? A Michael Bond, a Jimmy Somerville, ¿verdad? ¿Verdad? Pero nunca los tocáis.

Oye, quiero mirar unos saluditos aquí con la música. Con ese ritmo soy feliz, me dice. ¿Cómo está? Muy buenas tardes, Nancy. Un gusto saludar a Alegría Amiga. Con los 80 no mueren, ¿eh? Oiga, saludos para usted y para su hija, ¿eh? Sí, muchos cariños para ella también. Gracias por estar ahí, en sintonía de los 80 no mueren. Dale volumen.

Oye, me preguntaba algo. Otro día se juntaron unos DJ y andaba mi compadre Fantasma. Y hay uno que se creía así como, ah, y dije, Fantamita, haz tu parte, papito. Y le preguntó a alguien que estaba ahí, ¿qué música quiere escuchar usted? Le dijo, él, electrónica. Oh, ¿para qué lo digo? Los dejó locos a todos con electrónica. Sí, te toca de todo, cumbia, electrónica, guaracha. ¿Qué va? ¿Ah? De todo un poquito, dice. Acá me dicen que sí, que las vías tibias son buenísimas, me dicen. Saludos para nuestra querida amiga Nancy, que está encendiendo la radio, y también para su hijita, para Madeline. Un abrazo. Y reitero también el saludo para... para Marley y también para Leonor. ¿Eh? A ver, ¿qué cosa me quiere decir, hombre? ¿Qué? ¿Que vamos a seguir así? Ya, sigamos así. Si usted lo dice, ya, sigamos.

antes que se le suelte la gallina a mi compadre, yo voy a comenzar a despedir porque si no, no me dejaré irme nunca de acá en los estudios de radio, ¿verdad? Oye, les quiero decir algo. Yo sé que existen muchos estilos musicales, ¿eh? Muchos estilos musicales, cada uno se acomoda al que le gusta, ¿verdad? Creo yo que este programa siempre estaba pensado para que ustedes puedan disfrutar y recordar un poquito lo que fue la música de los 80, los 90. Esta música que estamos escuchando ahora recuerda tanto cuando las discotecas de aquella época, ¿eh? Discoteca acá en Los Lagos, fuera de Los Lagos. Escuchar esta música es remontarse a años atrás y que tanto nos gusta, sobre todo la música bailable, porque esta es la verdadera música de la discoteca de antes. ¿Sí o no? Sí, con Sylvester, como lo decía yo hace un rato atrás, con Bronski Beat, con el gran Jimmy Somerville, ¿verdad? Con Michael Bow también, ¿sí o no? Bueno, mucho. ¿Sabes que un día vamos a hacer un programa? Estábamos conversando acá, un día vamos a hacer un programa dedicado básicamente a lo que fue la discoteca en esa época. Me refiero a la música. Que era, es así que está, esto que estamos escuchando es, por si acaso, no es otra cosa. ¿Sí o no? Sí, ves. Y ese día, ¿ah? ¿Va a ocupar qué cosa? Ah, va a traer un mezclado. Ya, perfecto. Una maquinita. Me dice, voy a traer una maquinita, va a sorprenderlo a todos un poquitito. Ya, bueno. ¿Qué recuerda? Sí. Acá, mira, me dicen, ex discoteca tiempo. Sí, amigo mío. Tiene toda razón. Bien. Muy bien ahí. Muy bien. ¿Qué recuerdos, ah? Sí, yo... ¿Cómo? Sí, grandes recuerdos. Yo tengo lindos recuerdos cuando, en la juventud y con los amigos nos juntábamos, con varios amigos que todavía tengo, con los cuales a veces no nos reunimos, pero sí nos cruzamos en la calle, conversábamos. Siempre recordamos cosas bonitas de aquella época. Amigos que ya partieron, que ya no están entre nosotros, que también siempre les enviamos también un gran abrazo al cielo, porque fueron parte de nuestra juventud también, ¿sí o no? Tiempos lindos que a lo mejor no van a volver, lo más seguro. Pero tenemos que agradecer también que tuvimos la oportunidad de vivirlo, ¿sí o no? Me dice la discoteca Tiempo del amigo Canet, de Rogelio Canet, amigo mío. Solo para Rogelio Canet. Sí, por supuesto. ¿Qué dice acá? Excelente los temas de Fantasma y Partido se basaron. Nos escuchamos mañana miércoles en los 80, no mueren. Chao, mi querido Alex. Hasta mañana, amigo. Hasta mañana, amigo. El Alex. Y para acá vamos a tener un gran abrazo. Muchísimas gracias por haber estado ahí. Hoy nos vamos a despedir con algo de Inexes. Sí, porque quedamos ahí pendiente algo de Inexes que dijimos que lo íbamos a tirar para que lo disfruten también. Y de verdad les prometo de aquí a un mes. Denme un mes porque tengo que preparar, armar todo. Con las canciones, cómo van a hacer las mezclas, tanta cosa que se hace en la radio. Ese día vamos a pedir permiso, ¿no? Sí, va a tocar una hora y otra hora. Una hora completa de discoteca y después otra hora de discoteca. Sí, va, lo que salga, la suerte en la olla. Yo me refiero por los comerciales, pues, amigo. Para comenzar a las 5, para a las 6, después para a las 7. Quedamos todos juntos. ¿Te parece? Que el buen Diosito me los cuide a mí también. Y si él quiere, mañana nos escuchamos nuevamente a través de Radio FM Luz 88.3. Su radio, mi radio. Somos la radio de todos. Y ustedes que siempre saben que vamos a estar aquí en Castro 52, segundo piso, para poder escucharle, apoyarle. Si podemos echar para adelante la máquina, pero de repente anda la cosa media mala. Pero mala, pero la sacamos adelante, ¿sí o no? La sacamos adelante. Chao, muchas gracias por la sintonía. Y lo dejamos con... ¿Con qué dice? Que me espere. Dice que me espere un poquito. ¿Qué cosa? ¿Qué va a hacer? No te pongas a hacer tontería, yo te conozco, Todo lo que pase de este momento en adelante, yo no tengo nada que ver, ¿eh? Que bien claro. No, empieza con tontería. Ya, pues. No, hoy día es discoteca. Mañana, otro día va a ser rock, va a ser todas sus tonteras que usted siempre hace, ¿eh? Sí, porque yo te conozco, Yo lo conozco. Si este cuando le agarra papa, ¿verdad? Le dije, se le va a soltar la gallina y va a agarrar papa, ¿verdad? Ya voy. Oye,

lo que están escuchando de abajo aquí, de fondo, es una locura de mi compadre acá. Este es un locura, oye. Ya, nos vamos. Sí, nos vamos con Nexus. Gracias por la sintonía. Será hasta mañana. Shh.

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